0: saben ustedes. Un saludo a los amigos de Necochana en Sanabrán, Usquil, Barro Negro, Tupacamaro, los amigos de Marabamba, Moyambajo, la gente también de Marabamba Alto, Marabamba Abajo. ¿Cómo están los amigos de Marabamba? Un saludo para ustedes. La gente también que viene escuchando en Guaranchal, en Sayapoyo, en Punaz, los amigos también en Caracushma, los amigos en Xeramaca, un saludo para ustedes. Los amigos también nos vienen escuchando en Marcabalito, los amigos también escuchando también en Colcas, un saludo para ustedes. Los amigos del Valle de Cochabamba, y quien se habla, el maestro Juan Jesús está con ustedes llegando a sus hogares en esta noche. Siempre agradeciendo a toda la gente que nos viene escuchando el programa Pásenme las Tormentas y el Secreto y Mil Unas. Movistar al 979-107593 o a Claro 968-325384. Usted llame y se pare su consulta, lo puede hacer para el día de mañana, hermanos. Siempre tengan bastante creencia en ustedes, tenga bastante confianza en su persona y tenga bastante fe en Dios y la confianza aquí en el Maestro Jesús. Vamos a trabajar juntamente con usted, amigo, para poder también salir de este fango, seguir adelante, hermano, que usted tenga un buen camino, sea feliz plenamente en su salud, sea feliz en su trabajo, sea feliz en el hogar, sea feliz también, el dinero también es importante, ¿no? ¿Quién le salva? Es el Maestro Jesús, está con usted llegando a través en esta, el programa Pásenme las Tormentas, siempre agradeciendo a Dios por darme este don y darme los conocimientos y darme las plantas que curen, plantas que sanan las heridas del corazón y también plantas también que ayudan a curar las enfermedades. Y que se habla, el Maestro Juan Jesús está llegando a su vez en esa santa noche, ¿no? Quienes saben, el Maestro Juan Jesús siempre está con ustedes. 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Usted llame y separe su consulta, siempre agradeciendo a todas las familias que nos vienen escuchando el programa Pásenme las Tormentas y el Secreto y Lagunas. Agradezco siempre a Dios, agradeciendo siempre a Dios por darnos la vida, la salud, el trabajo, el amor, la felicidad, nuestra casa, nuestro hogar. Ahí también pedir a Dios siempre que en casita y ustedes, hermanos, también reine la comprensión y el diálogo, que es muy importante dialogar, conversar, que haya comunicación en las familias, hermanos. Siempre bueno conversar, dialogar, siempre bueno, hermano, conversando, dialogando, se arreglan los problemas también que hubiera en casita, ¿no? Pero no falta a veces los trabajos, las envidias de la gente chismosa, la gente que se siente incómoda, a veces con uno es feliz, por ahí te hacen trabajo y de la noche a mañana cambias, pero eso tiene remedio, tiene solución, mis queridos hermanos. El Maestro Jesús está con usted llegando a su hogares en esta santa noche, como todas noches. Vamos a escuchar un temita musical, yo regreso nuevamente con ustedes después de escuchar el temita musical, vamos a dar lectura a los mensajes de esto y a su respuesta. Vamos al temita, regresamos nuevamente con ustedes, mi gente linda.
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1: Continuamos con el programa Páseme la Tormenta y Secreto de Mil a Una. Sé que les saludo el maestro Juan Jesús, llegando a sus hogares en esa santa noche, como toda noche, agradeciendo a todas las familias que nos vienen escuchando y la gente que se está dando cita. ¿Cuántas familias nos vienen llamándose para su consulta? Gracias a ustedes que tienen esa confianza en su persona y esa fe en Dios y la confianza aquí en el maestro Juan Jesús del Sol. Buenas noches a toda la gente que ya nos viene sintonizando el programa Pase las Tormentas y el Secreto de Mil a Unas. Agradecer siempre a todas las familias que nos vienen enviando su mensaje texto también. La linda gente que está ahí enviando su mensaje texto, hay mensajes incompletos, complete su mensaje texto nuevamente para nosotros darle lectura y darle su respuesta. ¿Quién les habla? El maestro Juan Jesús ya está con usted llegando a sus hogares en esta santa noche. Agradeciendo siempre a todas las familias que me vienen escuchando el programa Pase las Tormentas y el Secreto de Mil a Unas. El maestro Juan Jesús está con ustedes ya en esa santa noche de hoy día llegando a miles de hogares y a miles de familias. ¿Cuántas familias me han visitado el día de hoy? ¿Cuántas hermanitos, hermanitas que nos visitaban aquí a cabina? Aquí en cabina hay una hermanita que nos estaba con sus ñañitos aquí también. Gracias a ustedes, hermanos, que tienen esa confianza de visitarme aquí en cabina de la radio. Gracias a ustedes, hermanos, que tienen esa confianza de visitarnos también aquí en cabina de la radio. Y aquí nos iremos también a agradecer una consulta, maestro Jesús, porque mi hijito dice, tiene diarrea y vómito. Gracias a que siempre está en la sintonía, y mis hermanos, si quieren saber, el maestro Juan Jesús está con usted llegando en esa santa noche, como todo siempre agradeciendo a toda la gente que nos viene escuchando, nos viene visitando tanto aquí también en cabina de la radio, y también cuántos hermanos me visitan aquí en mi consultorio, ¿no? El maestro Jesús está con usted llegando a Suárez en esa santa noche. Vamos, los mensajes de texto, dice: hola, hermanito Juan Jesús, quisiera que me diga, dice, toda la verdad sobre de mi

enfermedad, demasiadamente me duelen los pies, demasiadamente dice, me queman los pies y también bastante me duelen mis rodillas, y ahí estoy más ya de 2 meses con esa dolencia de rodillas y los pies que me queman y no puedo descansar tranquilo. Quisiera que amiga, que se debe todo esto, Maestro Jesús, soy acá de San Marcos, pero sé que siempre está en la sintonía. ¿Y quién le sirve a ser Maestro Jesús? Está como usted llegando sobre esa, en esa santa noche, sobre esta dolencia y quemazón en los pies y ese dolor de rodillas. Yo sé que usted ya viene tomando medicina de farmacia, pero también de la medicina de farmacia no está tan a su derecho, porque aquí se presenta algo de malo. Amigo, traten que usted lo ayuden, pues en San Marcos lo puedan ayudar. Yo sé que usted se ha pisado en algo malo, se ha parado en algo malo, y eso está llevando también que usted no lo sane la medicina de farmacia. Hermano que me estás escuchando, yo sé que usted se va a sanar, pero obviamente que lo curen, ¿ah? Que lo curen a usted también desde las cosas negativas que usted se ha parado, y después recién su medicina, medicina de farmacia. ¿Y quién se habla? El Maestro Jesús está con usted llegando a su en esa santa noche. Siempre agradecer a las familias que nos vienen visitando. ¿Cuántas familias se dieron cita el día de hoy, llevando un tratamiento de su curación, llevándose un baño de florecimiento, llevando remedios para curar su casa? Gracias a ustedes, hermanos, que tienen esa confianza de escucharnos, de llevar un tratamiento, de llevar una curación, de llevarse un baño de florecimiento. Gracias a cada uno de ustedes por tener esa confianza en su persona y esa fe en Dios y la confianza aquí en el Maestro Juan Jesús del Sol y Estrella de la Esperanza, trabajando en esa edad de Huamachuco los viernes, los jueves en la tarde, los viernes, los sábados, domingos, mediodía, aquí en Huamachuco, el Maestro Juan Jesús, llegando a su hogares en esa santa noche, siempre agradeciendo a toda la gente que nos viene escuchando el programa Pase Más Tormentas y el Servicio de Menor. Vamos a escuchar un temito, regresamos nuevamente con

Qué hermoso tema musical que estamos presentando en esa santa noche. Agradecer a las familias que me vienen escuchando y la gente que está enviando su mensaje texto. Hermano, los mensajes texto, enfermedades, trabajo, viajes, negocios, en el campo del amor, usted los puede enviar. Pero pérdidas, usted me puede visitar ya aquí en mi consultorio, mis queridos hermanos. Y quien les habla, el maestro Juan Jesús, llegando a los hogares en esta santa noche. Agradecer a todas las familias que nos vienen escuchando el programa Pásenme a Tormentas y el Secretario de Unas Movistar al 979-107593 o aclaro 968-325384. Usted llame y se pere su consulta. Siempre agradecer a todas las familias que nos vienen escuchando. Vamos a otro mensaje en texto. Hola, dice hermanito Juan Jesús, quisiera que me diga, dice todo. La verdad sobre de mi mamá, que demasiadamente se le hincha la rodilla izquierda y también se está hinchando su cara. ¿A qué se debe todo esto, maestro Jesús? Ella tiene los 46 años. Yo estamos escuchando, dice su bonito programa, maestro Jesús. Soy acá, muy bien, nos vamos hasta Angasmarca, linda gente de Angasmarca, muy buenas noches, linda gente de Angasmarca. Que la salve, señor maestro Jesús, siempre está con usted llegando a su vez en esta santa noche. Sobre esta dolencia, hay que tener un poco de cuidado, sí, hay que tener un poco de cuidado, que sí, que acá hay un daño que ella tiene. Si hay un daño, también hay que decir que mientras no bote el daño, ninguna pastilla, ninguna medicina de farmacia, por más buena que sea, no le va a ayudar. A la cuenta de esa medicina que toma de la farmacia, a la cuenta una piedra. Por eso yo quisiera cualquier momento nos puedan visitar a esta ciudad de Cajabamba. Trabajo los días domingos en la tarde, los lunes, los martes, los miércoles, los jueves mediodía, los jueves aquí en la tarde en Huamachuco, viernes aquí en Huamachuco, sábado aquí en Huamachuco, domingo mediodía aquí en Huamachuco. ¿Quiénes hablan? El maestro Juan Jesús, llegando a sus hogares en esta santa noche, como todos siempre agradeciendo a todas las familias que me vienen escuchando el programa Pase Más Tormentas y el Secreto y Mil Lagunas. Vamos rápidamente, vamos a otro mensaje texto, ¿no? Tenemos que cantar el mensaje texto. Hola, dice señor Juan Jesús, quisiera que me diga, dice, toda la verdad sobre de una pequeña empresa que estoy formando, maestro Juan Jesús, pero con un socio que tengo, dice, pero el socio está desanimando. Quisiera que me diga, maestro Jesús, ¿por qué es el motivo? Soy tu fiel oyente. Yo tengo 41 años, mi socio tiene los 30 años, maestro Jesús, y acá de San Marcos también, pero sé que siempre está en la sintonía. ¿Qué les habla? El maestro Juan Jesús, llegando a ustedes en esa santa noche. Sobre ese negocio que tú mencionas, hermano, yo sé que aquí tiene que ver una persona envidiosa que no quiere que ustedes trabajen juntos. Hermano, yo quisiera que tú nos llames después de mi programa, si no, visítanos aquí en Cajabamba, o si no, aquí en Huamachuco. Aquí en Huamachuco trabajo los jueves en la tarde, los viernes todo el día, los sábados todo el día, los domingos mediodía aquí en Huamachuco, o si no, también puede ser los domingos en la tarde aquí en Cajabamba, los lunes, los martes, los miércoles, los jueves mediodía aquí en Cajabamba, Girón Celso Benigno, Creón 72, frente a Jardín Santana. Antes de cementerio estoy ubicado. ¿Y quién le sabe si el maestro Jesús siempre está con usted y llegando a cada casita, a cada familia, mis queridos hermanos? Vamos con Temitional. Regresamos nuevamente con ustedes.

amigos, continuamos siempre agradeciendo a las familias que nos vienen escuchando el programa Pase Maestro Ventas y El Secreto y Milagún. Así que en la salud es el maestro Jesús, está con ustedes llegando a su hora en esta santa noche. Vamos a otro mensaje texto, dice: hola hermanito Juan Jesús, quisiera que me diga, dice, toda la verdad sobre la enfermedad que tiene mi esposa. Le duele, dice, los dos senos, el seno izquierdo le duele más que el derecho. Quisiera que me diga qué se debe esto, esa dolencia que él tiene. Soy tu fiel oyente y no mencione mi nombre, ya tiene los 28 años escuchando ese bonito programa Maestro Jesús. Para usted que siempre está en la sintonía, hermanos, el Maestro Jesús siempre está con usted llegando a su en esa sana noche. Sobre esta enfermedad que tú mencionas de la señora, yo sé que esa enfermedad que ella tiene es natural, que requiere de la ciencia médica, hermano. Acá no hay brujería, acá no hay maldad. Lo que depende es que es una enfermedad natural por un golpe que ella ha tenido. Y eso tiene que visitar la ciencia médica, un doctor lo pueda derrotar esa enfermedad que ella tiene en los senos. ¿Sé quién les habla? El maestro Juan Jesús, llegando a sus hogares en esta santa noche, como todos siempre agradeciendo a todas las familias que me vienen escuchando el programa Páseme a Tormentas y El Secreto de Mil Lunas. Vamos a otro mensaje texto. Otro mensaje texto de esta santa noche. Señor, dice Juan, quisiera que me diga, dice, toda la verdad, porque de la noche a la mañana he comenzado, dice, a despreciarlo, a no querer a mi esposo, maestro Juan Jesús. Quisiera que me diga si es que nos han hecho mal daño, qué es lo que está pasando, maestro. Yo tengo, dice, los 35 años, mi esposo tiene también la misma edad que yo, maestro Jesús. Soy tu fiel oyente y no mencione mi nombre, que queda en reserva, y acá de Guamachuco. Gracias a ti, hermanita, que me estás escuchando y también tienes confianza en tu persona y esa confianza aquí en el Maestro Jesús. Yo sé que aquí, yo sé que tú eres una buena persona, una mujer de casa, una mujer de hogar, igual también que tu pareja también es una buena persona, pero sí, hay gente envidiosa que no quieren que ustedes estén juntos. Hermana, yo sé que esto tiene remedio, tiene solución, visíteme los dos para ayudarles que ustedes se encaminen por buen camino. Tú ya no desprecias a él, lo quieras a él, porque así como estás, ya hay momentos a veces que quieres separarte de él. No es por la mente porque él no te quiere, sino que aquí hay personas, también que le están haciendo un trabajo de separación a ustedes. Por eso que tú te comportas mal con él. Él es una buena persona, es un pan de Dios, pero así como estás, hermano, también yo sé que aquí están haciendo trabajos para que tú lo dejes a él. Pero no des lugar al diablo, no des lugar a esa serpiente, a la envidia. Yo sé que tú te ayudas a tiempo y tú sigas continuando con tu esposo. Es una buena persona. Construye esa familia siempre, hermana, junto a tus hijos. Yo sé que tú vas a ser feliz, pero ayúdate a tiempo de curarte. ¿Quién les habla? El maestro Juan Jesús, llegando a su hogares en esta santa noche, como todos siempre agradeciendo a todas las familias que me vienen escuchando el programa Pase de Maestro Ventas y El Secreto y Milagunas. 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Este maestro Jesús está con ustedes. Vamos en temita, o sea, regresamos nuevamente con ustedes, mi gente linda.

Continuamos, amigos, continuamos. Hoy programa Pase Maestro Méndez y El Secreto de Mil Lagunas. Así que les salva ser maestro Juan Jesús, llegando a su hogares en esa santa noche. Agradecer siempre a todas las familias que nos vienen escuchando el programa Pase Maestro Méndez y El Secreto de Mil Lagunas. ¿Cuántas familias en casita nos están escuchando? ¿Cuántos hermanos en casita nos están escuchando? ¿Cuántas madrecitas me escuchan en la noche? ¿Ah, cuántas madrecitas están trabajando todavía? ¿Cuántas están lavando sus platos? ¿Otras madrecitas todavía se hicieron un poco tarde, están haciendo todavía su cena? ¿Otros amigos están por ahí también en estos momentos trenzando sus hogas, ¿ah? Trenzando sus hogas, no pierden el tiempo, está muy bien. ¿Ah? Otros también están trenzando sus sombreros. Un saludo para toda la gente que, ¿ah?, que en el día trabajan en ese, ¿ah?, en ese calor o en ese frío, en la noche también siguen trabajando. Gracias a ustedes, gente linda, que tienen esa confianza también de escucharme toda la noche. Un saludo para ustedes. ¿Ah? Quisiera agradecer también a todas las familias que me vienen escuchando el programa Pase Maestro Méndez y Secreto de Mil Lagunas, que en casa solo no hay sonrisas, no hay alegrías, hay problemas, hay rabias, hay cóleras. Están durmiendo espalda con espalda, viven en la misma casa, pero están viviendo en cuartos separados. Hay hermano que sí, que hermano que se ve feo, ¿no? Se ve feo eso. Hermano, yo no quisiera que eso esté pasando en tu casa, en tu hogar. Yo quisiera que usted sea feliz viviendo juntos. ¿Ah? Sus hijos, verlos a ustedes también, se comprenden, conversan, dialogan. ¿Ah? Hermano, es muy importante todo eso. Pero ¿qué es lo que pasa? Hay hogares, hermanos, también de, y la hora de comer están discutiendo. Los hijos discuten con los padres. Los padres discuten con los hijos. Hermano, acá hay un conflicto en la familia. Pero a veces no sabemos por qué son los motivos, hermanos. ¿Ah? No falta por ahí una mano negra de una mala persona que les hizo un trabajo para que ustedes en la familia vivan renegando, vivan peleando. Hermano, siempre es bueno tratar de ayudarse a tiempo. Porque a veces, hermanos, problemas no vienen así, no, man. Los problemas vienen por terceras personas, queridos hermanos. ¿Y quién les habla? Es el maestro Juan Jesús, llegando a sus hogares en esta santa noche, como todos siempre agradeciendo a toda la gente que nos viene escuchando el programa Pase Más Tormentas y El Secreto de Mil Lagunas. Rápidamente, vamos a otro mensaje texto. Hola, dice amigo Juan Jesús. Quisiera que me diga, dice, toda la verdad sobre que trabajé, dice, en una casa de una señora. Trabajé más de 6 meses, me pagó de 3 meses y de 3 meses me debe. Yo salí, dice, me fui a otro, muy bien, me fui, dice, a otra patrona, dice, ahí estoy trabajando. Pero me ido, dice, a cobrarle, también te se ha molestado la señora. Quisiera que me diga si me va a pagar o ya no me va a pagar. Yo tengo 21 años, estoy escuchando su bonito programa, maestro Juan Jesús. Gracias a ti, señorita, que me estás escuchando. Yo sé que te veo bastante intranquila y preocupada, y tiene razón de estar preocupada. A ver, que usted trabajó porque usted necesita, y ahora también yo sé que donde estabas trabajando no te pagaban como te pagan ahorita en el otro lado. Y eso quiere decir que acá yo sé que están haciéndose duro ellos también, porque tú los dejaste de trabajar en esa casa, por eso también están reteniéndote el

Hago. Yo quisiera, hermana, cualquier momento nos puedas llamar después de mi programa, si nos visitas aquí en Huamachuco. Trabajamos los jueves en la tarde, los viernes, los sábados, domingos, mediodía aquí en Huamachuco. El maestro Juan Jesús llegando a su hogares en esa santa noche, como todo siempre, agradeciendo a todas las familias que me vienen escuchando el programa Pase las Tormentas y El Secreto de Mil Lunas. Vamos a escuchar otro temita musical. Yo regreso nuevamente con ustedes, hermanos, siempre agradeciendo a todas las familias, a todos los hermanos que me escuchan, la linda gente que está pendiente programa todas las noches. Gracias a usted, mis hermanos. Un saludo para los amigos de Tayanga, los amigos de Cochuro, la linda gente nos viene escuchando en Marcabalito, en San Agorán, en Usquil, Barro Negro. Un saludo para ustedes. Vamos, un temita, o sea, regresamos nuevamente con ustedes.

Continuamos, amigos, continuamos. Siempre agradecer a todas las familias que me vienen escuchando el programa Pásame la Tormenta, es el que estoy en Milobundas. Agradezco siempre a todas las familias, a todos los hermanos que nos vienen visitando, que llevan un tratamiento de curaciones, tiene bastante creencia. Eso también ayuda bastante, amén, a uno salir adelante, mis queridos hermanos. ¿Cuántas familias tienen bastante fe en Dios? Es muy importante la fe en Dios, mis queridos hermanos, porque Dios ha puesto las plantas para curarse, para también ayudar.

Hermano, de una fiebre, de una enfermedad, hermano, plantas naturales muy importantes, hermanos, a veces consumir plantas naturales, que es muy importante también que una pastilla, pero a veces corremos a la pastilla porque más rápido a veces nos calma el dolor, pero la medicina natural nos ayuda, pero nos ayuda despacio. ¿Y qué les sabes, hermano Maestro Jesús, llegando sobre en esa santa noche, como todo siempre agradeciendo a todas las familias que me vienen escuchando el programa Paz en las Tormentas y el Secreto de Mil Lagunas? Vamos a otro mensaje texto de esta santa noche. Hola, dice hermanito Juan Jesús, quisiera que me diga, dice, toda la verdad sobre de mi mamá, que demasiadamente para, dice, renegando con nosotros. Quisiera que me diga qué se debe todo esto. Ella tiene 43 años, nosotros tenemos, dice, 18, otra tenemos 15, otra tenemos 16 años. Maestro Jesús, somos fieles oyentes de su bonito programa. Creo usted que siempre está en la sintonía. Yo sé que ustedes se sienten un poco aburridos también, intranquilos. Ah, hay momentos a veces que quieren quitarse de esa casa a estar andando por otro sitio. Yo sé que aquí su mamá es una buena persona, sino que aquí hay trabajo que le han hecho para que ella también te discuta con ustedes y ustedes se sientan aburridos con ella. Que sí, que hermanos jóvenes, yo quisiera que ustedes me llamen después. Yo le voy a dar un remedio para que ella cambie y cambie para el bien de ustedes y también que ustedes lleguen a ser felices también con ella y ella con ustedes. Ah, mi gente linda, mis jóvenes que me están escuchando. ¿Y qué les sabe ser Maestro Juan Jesús llegando sobre en esta santa mañana, perdón, en esta santa noche? ¿Quién sabe ser Maestro Jesús? Está con ustedes llegando a sus hogares en esta santa noche. Siempre agradeciendo a toda la linda gente que nos viene escuchando el programa Paz en las Tormentas y el Secreto y Mil Lagunas. Agradecer siempre a todos los jóvenes, a todas las señoritas, madres de familia, madres solteras también, padres de familia, padres solteros también, hay padres solteros. Un saludo para ustedes, padres solteros y padres de familia. Y quien les agradece, el Maestro Juan Jesús siempre está con ustedes llegando a en esa santa noche. Agradecer siempre a todas las familias que nos vienen escuchando. Otro mensaje. Hola, dice hermanito Juan Jesús, quisiera que me diga, dice, toda la verdad. De la noche a la mañana, dice, mi esposa se fue de la casa. Dígame si ella piensa volver, porque yo me quedaba, dice, con mi hijito. Soy tu fiel oyente, no mencioné mi nombre, soy acá de San Marcos. Yo tengo, dice, 33 años y ella tiene los 26 años escuchando su bonito programa, Maestro Jesús. Gracias a ti, amigo, que me estás escuchando. Quien te habla, el Maestro Juan Jesús, está con usted llegando sobre en esta santa noche. Yo sé que te veo bastante incómodo, intranquilo, que no puedes trabajar con el niño que te ha dejado la señora. Yo sé que ella actualmente, en estos momentos, ella no está pensando volver a estar contigo. Ah, pero yo sé que más después ella le va a dar bastante pena sobre su hijo. Lo que te va a hacer problema, sí, de reclamar el hijo, realmente más después. Pero ahorita no. Ahorita también, ¿por qué? ¿Por qué? ¿Por qué se presenta así? Porque también porque ella está enamorada de otra persona. Actualmente ahorita no se da cuenta de su hijo que dejó. Pero ya más disposito a abrir los ojos, recién que ha dejado su hijo, recién ahí te va a hacer problemas. Aquí te va a ser el Maestro Jesús, llegando suaves en esa santa noche, como toda noche, agradeciendo a toda la gente que me viene escuchando el programa Paz en las Tormentas y el Secreto de Mil Lagunas. Vamos a escuchar otro temita musical. Yo regreso nuevamente con ustedes, hermanos, siempre agradeciendo a todas las familias que nos vienen escuchando el programa Paz en medio de las Tormentas y el Secreto de Mil Lagunas, trabajando aquí en Huamachuco los jueves en la tarde, los viernes todo el día, los sábados todo el día, los jueves mediodía, los domingos mediodía, aquí en Huamachuco. Vamos a escuchar un temito, regresamos nuevamente con ustedes.

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Continuamos, amigos, continuamos con el programa Pásame a Troméndez de Arquete Mila Una. Sé quién les habla, el Maestro Jesús, llegando a su en esa santa noche, como todos siempre diciendo a todas las familias que me vienen escuchando el programa Pásame a Troméndez de Arquete Mila Una. Agradecer siempre a cada uno de ustedes, mis hermanos, agradecer siempre a todos los jóvenes. ¿Cuántos jóvenes me visitan? Dice Maestro Jesús, quiero en mis estudios que todas las cosas me salgan bien. Quiero también en el campo, el amor, Maestro Juan Jesús, ser feliz, hermanos. ¿Cuántos hermanos? Quieren ser felices, pero a veces nos falta la envidia, nos falta las serpientes, nos faltan los chismes, nos faltan los celos, hermano, que lo llevan a veces que ustedes no llegan a ser felices, hermano. Siempre es bueno tratar también de ver con bastante comunicación y también de hacerse chequear a tiempo, mis queridos hermanos. ¿Cuántos hermanos hemos ayudado que estaban a punto de una separación? Le hemos ayudado a tiempo y ahorita ellos siguen trabajando, siguen juntos, siguen felices, en que no haya carne todos los días, pero sí a deber una chochoquita en casa. Yo sé que ahí hay felicidad. ¿Quién les habla? Es el Maestro Juan Jesús, llegando a su hogares en esa santa noche, como toda noche, siempre agradeciendo a toda la gente que nos viene escuchando el programa Pásame a Tormentas y el Secreto de Mil Lagunas. Vamos rápidamente a otro mensaje texto de esta santa noche. Estoy llegando a miles de hogares, a miles de familia. Hola, hermanito, dice Juan Jesús, quisiera que me diga, dice, toda la verdad sobre de mi hija, que ha resultado embarazada. Quisiera que me diga, Maestro Jesús, si es que se va a hacer responsable la persona o no, Maestro Jesús, porque le hemos llamado y dice que ese hijo no es de él. Quisiera que me diga toda la verdad, Maestro Jesús, soy tu fiel oyente, si se va a hacer responsable o no. Soy tu fiel oyente, mi hija tiene 18 años y él dice, el joven tiene, dice, los 22 años. Escuchando su bonito programa, Maestro Jesús, gracias a ti, hermanita, que me estás escuchando. Y en ti hablas el Maestro Jesús, llegando a su vez en esa santa noche. Sobre esto, sí, las cosas no salen bien totalmente. La familia también se opone, que también que él se haga responsable de ese niño también que va a tener tu hija, que sí, que mi hermana también se va a hacer el duro en todo eso, mencionando que ese hijo no es de él. Totalmente por ahí se va a hacer duro y también la familia también no quiere que reconozca a ese hijo. Y eso es el problema que va a pasar en todo eso. Yo quisiera que tú me llames después del programa, conversamos contigo. ¿Y quién se habla? El Maestro Juan Jesús, llegando sobre en esa santa noche, como todo siempre diciendo a toda la gente que nos viene escuchando. Otro mensaje texto de esta santa noche. Hola, dice, hermanito Juan Jesús, quisiera que me diga, dice, toda la...

¿verdad? Sobre de mi hija que tiene 25 años y está, dice, saliendo con un señor de 60 años. Quisiera que me diga, Maestro Juan Jesús, si ella va a ser feliz con el señor o no, o el señor tendrá su mujer. Quisiera que me diga, dice, toda la verdad, Maestro Juan Jesús. Soy tu fiel oyenta y no mencione el nombre ni el lugar que queda en reserva, Maestro Juan Jesús, escuchando su programa. Gracias a ti, hermanita, que me estás escuchando. Yo sé que te veo bastante intranquila, bastante preocupada. A ver, que tu hija no te hace caso, tú la aconsejas, le entra por un oído y le sale por otro. Y eso que sí, que acá, yo sé que ella, totalmente de estar con el señor, sí está con el señor. Pero ¿qué es lo que pasa? Totalmente, ella está interesada solo por su dinero del señor. Totalmente, ella no está enamorada del señor, sino por su plata del señor. Hermana que me estás escuchando, yo sé que el señor sí ha tenido su mujer, no hay problema, pero es una persona viuda, ¿ya? Y eso también te está llevando a mente que el señor sí tiene su plata. Pero ¿qué es lo que pasa? Que tu hija está enamorada del dinero del señor, más que todo. Ella no lo quiere, también te, lo que es, lo vamos a mencionar, lo que es en el campo del amor, sino lo quiere por dinero, mamá. ¿Y quién le salva a ser el Maestro Jesús llegando a su herencia en esta noche? Agradeciendo a toda la gente que nos viene escuchando el programa Paz y Media Tormentas y El Secreto y Mil Bondas. Escuchemos otro temita musical. Yo regreso nuevamente con ustedes, gente linda. Siempre agradezco a las familias que me escuchan, a la linda gente que está, llama y se para su consulta, a la gente linda también que envía su mensaje texto. Vamos a un temita. Regresamos nuevamente con ustedes, hermanos.

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0: hermoso tema musical que estamos presentando en esta santa noche. Siempre agradecer a todas las familias que me vienen escuchando el programa Pásame las Tormentas, que tú miro unas, agradeciendo siempre a cada uno de ustedes, mis hermanos, que tienen esa confianza de escucharnos, de visitarnos, de llevar un tratamiento, llevar una curación gracias a ustedes. Cuánta linda gente, ¿ah? Me dice Maestro Jesús, ¿por qué dice en mi casa encuentro sapos muertos, serpientes que llegan a la casa, gatos que pelean anoche, gatos que ensucian mi cocina? Hermano, que sí, que hay algo de malo, hermano, con unas, cuando los gatos pelean en tu casa o se orinan en tu cocina o se van a tu cuarto y se orinan, que decir que no es un buen camino, es tapia, para que de la noche a la mañana este hogar esté con conflictos, estén en broncas, en peleas, discusiones o en separaciones. Hermano, hay que tardar de tiempo a curarse a tiempo, mis hermanos. Y que les habla el Maestro Jesús, está con usted llegando a su hogar en esta santa noche, como todos siempre diciendo a toda la gente que nos viene escuchando el programa Pásame las Tormentas, ya sea que termine unas Movistar al 979-10-7593 o a Claro 98-32-5384, se llame y se pare su consulta, lo puede ser para el día de mañana. Estamos llegando a la parte final, ¿no? Estamos llegando ya a la parte final del programa. Conmigo será el día de mañana, si os permite, nuevamente estaremos con ustedes. Mi gracias a toda la gente que me escuchó, toda la gente que envió su mensaje de texto, los hermanos que han llamado, gracias a ustedes también. Mi gracias también a la gente que envió su mensaje de texto, y de repente por ahí, por tanto mensaje que tenemos, no le estamos dando su respuesta, su mensaje, le puedan llamar, hermanos, o siendo nuevamente pueden enviar el día de mañana su mensaje de texto. Aquí les habla el Maestro Jesús, estuvo con ustedes en esta santa noche. Mil gracias por escucharnos y conmigo hasta mañana. Dios permita, día de mañana nuevamente estaremos con ustedes. Hasta mañana, permiso, mis hermanos.
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2: Esta es la hora, las 7:59.

0: 15 minutos.
1: Hoy que estoy aquí, quiero salir yo, papá, el que cante una de tus canciones. Muchachos del grupo Néctar, acompañarían a este viejo Johnny Orozco a cantar otra vez.

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0: Esta es la hora, las 9:38.
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0: Esta es la hora, las 10:03.
1: Brian Arámbulo, esta canción que suena y dice así. Adelante, señor director.

0: Esta es la hora, las 11 y 14 minutos.
1: Vamos, maestro, a recordar, porque recordar es volver.

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3: Gloria a Dios. Estimados hermanos oyentes, el día de hoy, Alexia de los Milagros, hoy tengo aquella bendición, aquel gran privilegio de poder cada día llegar a cada uno de vuestros corazones. Hoy en estos momentos, quien te habla, te dice a ti, estimado hermano o hermana, vamos, llámanos, envíanos tu mensaje, envíanos aquella pregunta. Estoy atendiendo aquí en Huamachuco, ¿eh? 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Envíame tu mensaje, envíame aquella pregunta. Yo te voy a decir el porqué. Voy a decirte el porqué de aquel dolor. Porque cada día estás sufriendo, llorando y derramando aquellas lágrimas. El por qué en estos momentos usted se encuentra sufriendo. Porque ese dolor que tienes en el cuerpo no te calma por más que tomes tanta medicina. ¿Por qué no logras levantarte, dejar esa silla de ruedas o ese bastón? Donde la cual quizás te apoyas para poder caminar, para poderte trasladar de un lugar a otro. El día de hoy, yo te invito a llamarme, a enviarme tu mensaje, a visitarme. Aparta tu

0: consulta. Llámame a mi línea telefónica. Llámame a mi línea cósmica. Aquella línea de la parapsicología mental, aquella línea de la verdad. A través de mis cartas benditas, a través de mis santos milagrosos, a través de mis ánimas, yo te voy a decir el porqué. Aparta tu consulta. Voy a decirte quién es aquella persona que te quiere ver destruido. Voy a decirte quién es aquella persona que quiere verte totalmente desmoralizado, desmoralizada. Hoy en día, ¿cuántas son las personas que toman tanta medicina y no encuentran cura? Hoy en día son muchas las personas que visitan uno y otro lugar y no encuentran sanación. Si quizás por obra del destino, Satanás, que el Señor lo reprenda, te llevó a aquel lugar equivocado donde pudieron prometerte muchas cosas, pero no te pudieron ayudar. Quizás el día de hoy te sientes triste. Hasta reniegas y dices, tanto medicamento he tomado, tantas ampollas me han puesto, pero sigo con ese dolor, con esa molestia. El día de hoy, yo te hago aquella cordial invitación. 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Yo te voy a brindar aquella respuesta correcta. Estimado amigo, estimado hermano, ¿quieres cambiar tu vida? Puedes decirle adiós a ese dolor, a esa pena. Llegó el momento de cambiar. Llegó el momento de sanar. Hay muchos momentos que yo lo digo y lo vuelvo a repetir. Yo respeto la ciencia médica y los derechos jurídicos, pero hay enfermedades que el hombre vestido de blanco no puede curar, porque son enfermedades puestas por manos ajenas, porque son enfermedades puestas por una maldad, por una brujería, por una hechicería. Asimismo, también hay problemas que los doctores en leyes no pueden ganar. Yo respeto la ciencia médica y los derechos jurídicos, pero hay abogados que no pueden ganar los problemas con la justicia. Esos problemas que quizás son puestos por terceras personas. ¿Cuántas personas hoy en día se encuentran siendo víctimas de una calumnia, de una difamación, de una mentira? ¿Cuántas personas hoy en día se encuentran purgando condena, siendo condenados, estimado hermano, pero la cual son condenados siendo víctimas de una calumnia, de una difamación, siendo totalmente inocentes? El día de hoy, yo te hago aquella cordial invitación. Llámame. Envíame tu mensaje, envíame tu pregunta. Visítame. Llegó el momento de decirle adiós a ese dolor. a esa tristeza, a ese sufrimiento. 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
0: Son muchas las personas, hermanos, que en estos momentos me están enviando su mensaje. Hermanos que en estos momentos están apartando su consulta. Hermanos que en estos momentos me están llamando a mi línea telefónica. Y usted lo puede hacer, estimado hermano o hermana. Usted que está ahí sufriendo, usted que está ahí derramando lágrimas, usted que en estos momentos

¿Cuántos hogares están destruyendo? ¿Cuántas personas hoy en día lloran? Porque ese hogar feliz, esa relación bonita que tenían de la noche a la mañana se terminó, se fue. El día de hoy, yo te hago aquella cordial invitación. 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Tú que trabajas y trabajas y todo te sale mal. Tú que cada día luchas para salir adelante, pero no puedes. Cada día estás trabajando. Pero ese esfuerzo que haces es en vano. El dinero que ganas se te va como sal en el agua. No entiendes y no comprendes el porqué. Porque por más que trabajas, todo te sale mal. ¿Cuánto estás sufriendo? ¿Cuántas cosas estás pasando? 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Con aquellos dolores de cerebro. 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Estimados hermanos espirituales, voy a ayudarte en el nombre de Dios. Preste mucha atención, voy a brindar contestación a este mensaje.

0: mensaje donde me dice: hola, señora Alexia. Hermana, quisiera que me diga la verdad. Sobre la enfermedad de mi hermana. Mi hermana tiene 43 años. Ella se llama Margarita. No vaya a mencionar sus apellidos. Estimada hermana, quiero que me diga la verdad. Nosotros somos de Sánchez Carrión. Y en la provincia de Sánchez Carrión, quiero que me diga la verdad. Estimada hermana, lo que tú, hermanita, tiene. Ella tiene una enfermedad puesta por manos ajenas. Llevas mucho tiempo llevándola al médico con esa supuesta gastritis. Ella tiene una enfermedad puesta por manos ajenas. Ella no tiene nada de una enfermedad natural. Lo que tiene ella es una maldad. A ella le han dado de comer. Pregúntale. A ella le han invitado comida. Pregúntale quién le invitó la comida. Por eso es que ella está así. Llámame al final de mi programa porque te voy a ayudar. Presté mucha atención a este mensaje donde me dice: hola, señora Alexia, quisiera saber si tengo opción a regresar con mi esposa. Ella se fue hace un año. Hermano, desgraciadamente la relación que tenía los dos la dañaron. Esto fue por productos de unas habladurías de tu propia cuñada. Llámame al final de mi programa. Estimados hermanos espirituales, llego a aquella parte final de este programa. Que Dios me los bendiga a cada uno de ustedes. 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
1: Hijo mío, presta atención a lo que digo y atesora mis mandatos. Afina tus oídos a la sabiduría y concéntrate en el entendimiento. Clama por inteligencia y pide entendimiento. Búscalos como si fueran plata, como si fueran tesoros escondidos. Entonces comprenderás lo que significa temer al Señor y obtendrás conocimiento de Dios. Pues el Señor concede sabiduría. De su boca provienen el saber y el entendimiento. Al que es honrado, Él le concede el tesoro del sentido común. Él es un escudo para los que caminan con integridad. Él cuida las sendas de los justos y protege a los que le son fieles. Entonces comprenderás lo que es correcto, justo e imparcial, y encontrarás el buen camino que debes seguir. Pues la sabiduría entrará en tu corazón y el conocimiento te llenará de alegría. Las decisiones sabias te protegerán. El entendimiento te mantendrá a salvo. La sabiduría te salvará de la gente mala, de los que hablan con palabras retorcidas.
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1: Estos hombres se alejan del camino correcto para andar por sendas tenebrosas. Se complacen en hacer lo malo y disfrutan los caminos retorcidos del mal. Sus acciones son torcidas y sus caminos son errados. La sabiduría te librará de la mujer inmoral, de las palabras seductoras de la mujer promiscua. Ella abandonó a su marido y no hace caso del pacto que hizo ante Dios. Entrar a su casa lleva a la muerte. Es el camino a la tumba. El hombre que la visita está condenado. Nunca llegará a los senderos de la vida. Tú, en cambio, sigue los pasos de los hombres buenos y permanece en los caminos de los justos. Pues solo los justos vivirán en la tierra y los íntegros permanecerán en ella. Pero los perversos serán quitados de la tierra y los traidores serán arrancados de raíz.
0: Porque todos somos hijos de Dios y Él tiene un propósito para cada uno de nosotros. 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
3: Señoras y señores, amigos, amables oyentes,
2: Tengan ustedes el saludo de parte de su hermano Domingo en este día viernes, sí. Hoy día viernes, amadísimos hermanos, hoy día viernes. Estamos en vivo y en directo. Sí, estamos en vivo y en directo hoy día viernes, llegando, amadísimos hermanos, a todos sus hogares, sí. Me llaman de diferentes sitios, mis hermanos me llaman, hermanito, muchas gracias, sí. Muchas gracias a todos, sí. Gracias a todos ustedes, amadísimos hermanos, por la confianza. Gracias a ustedes, señoras y señores, ¿ya? Aquí, atención, hermana preocupada, ese calzón o la ropa interior que se le perdió, hija. Atención, hija, ese calzón, la ropa interior que se le perdió, sí. Se le perdió a usted una ropa interior, hija. Esa ropa interior lo tiene un hombre, un gordito, pelo negro, hija. Sí, ese hombre lo tiene haciendo trabajo de jalamiento, trabajo de amor, cochino. Trabajo de jalamiento a usted lo tiene con esa ropa interior que se le perdió, sí. Acá nos ha salido acá que ese hombre la desea usted hace varios años, pero usted no lo hace caso. Entonces ha cogido, ha robado su ropa interior de color rojo, hija. Sí, de color rojo su ropa interior. En esa lo está haciendo un trabajo de jalamiento, de amarre, para que usted llegue a sus brazos como loca. Sí, ya estás tú empezando a soñar feo, empezando a querer salir de tu casa, empezando a aburrirte, y ahí aquí empiezas a sentir deseo.

A soñar o calato a él. Sí, trabajo es, hija, sí. Atención. Vamos a comunicar también, poner bastante atención a la señora preocupada porque su marido dice la rechaza. Su marido ya no es el mismo, dice su marido ha perdido el deseo o el apetito sexual con ella. Sí, atención, hija. Tu marido ya no quiere estar contigo en la cama, ya no quiere que tú estés con él, lo abraces, le des un beso. Tu marido ya está todo chúcaro, hija, como caballo de esos rebeldes. Yo te digo que aquí eso no es natural, porque aquí hemos alcanzado a ver que tu marido ya tiene otra mujer, sino que se hace el vivo, se hace el payaso, porque tú lo das acá plata, hija, tú lo ayudas a él, lo has comprado la camioneta. Entonces este hombre está contigo solamente por la camioneta, por la plata, pero él está con otra mujer aquí. Sí, y para colmo todavía la otra mujer tiene su marido. Tiene hijos y marido la mujer, sino que lo hace de plagosa también. Atención, yo te voy a ayudar, hijita. No confíes en tu marido, hija. Tu marido es espada de doble filo, es puñal trapero. Tu marido es peor que Judas, hija, ¿ya? Sí, estamos en vivo y en directo hoy viernes, amadísimos hermanos. Último día, fin de semana, señores. Último día, fin de semana, es viernes hoy día. Atención, vamos a comunicar acá, poner bastante atención. Vamos a comunicar acá, mi hermano preocupado, dice mi hermanito Domingo, quiero que me ayude, dice mis cabras, mis animales, dice mis guachos, don Dominguito, amanecen con fiebre, dice sus partes se hinchan, su barriga también. Ayer ha muerto una, dice, dígame por favor. ¿A qué se deberá? Atención. Vamos a comunicar acá, mi hermanito. Le voy a comunicar que esas cabras han sido trabajadas aquí con cera negra, tierras negras. Le han aventado cochinadas a usted para que se pisen sus animales. Sí. Extraño, hijito. Trabajo es. Sí. Acá está que se ríen, ve. O que se ríen, ve, de tu desgracia, hijito. Sí. Ay, Dios, dicen acá, ve. Así te debe ver sin ningún animal. Dicen todos los animales se morirán. Es trabajo, hijo, trabajo, ve. Acá me sale claramente, ve. Cómo te trabajan, cómo te hacen, cómo te manean, hijo. De patimano te trabajan acá, te de ver pobre, dice, sin ningún animal, desgraciado. Dice aquí, sí, es un trabajo, hijo, que lo han hecho a usted, ve. Ve, para que todo le vaya mal. Los negocios caigan, los animales se mueran, hijo. Se hinchan tus animalitos, hijo. Se hinchan sus partes, ve. Entre ellos, ve. Acá, Diosito lindo, todos están picados, hijo. Se van a morir uno por uno tus animalitos, hijo. Sí. Si se puede ayudar, hijito, no se preocupe, ¿ya? Sí se puede ayudar. Estamos en vivo y en directo, amadísimo. Hoy viernes, viernes, viernes, viernes, viernes. Atención. Voy a comunicar acá, me dice mi hermano preocupado. Dice, me han botado huevos podridos, líquidos que huelen feo en mi puerta. ¿Qué cosa será? Voy a comunicarlo acá a mi hermana, que esos líquidos acá que lo han aventado es para que se largue de su negocio, usted se largue lejos, para que usted se vaya de su casa, hija. Lo han hecho trabajo aquí, para que usted de la noche a la mañana se largue lejos. Es un trabajo, hija, que lo hacen aquí, personas malas aquí, que quieren verte lejos. Aquí está tu propia familia, que lo hacen, hijita. Tu suegra misma ha mandado a botar esos líquidos para que tú te largues de tu casa. Sí, es trabajo, hijita. No te preocupes, yo te voy a ayudar, hijita. Sí, tu misma suegra no quiere verte con su hijo, no quiere verte, que sea su familia. Esta mujer nunca ha estado de acuerdo, hijita, porque tú eres morenita, ella es racista. Quiere mujer blanca para su hijo. Quiere mujer blanca para su hijo. Atención, atención. Estamos en vivo y en directo. Hoy viernes, amadísimos hermanos. Hoy viernes, viernes, viernes. Su misma suegra lo jodido, hija. Su suegra no la quiere a usted. Su suegra no la quiere a usted. Su suegra le tiene odio. Su suegra ha querido otra nuera para su hijo. Su suegra es una mujer mala, para de brujo en brujo. Acabemos, hija, que ella te ha botado sus líquidos para que te largues, sueñas feo y te quites de la vida de su hijo, dice. Atención, amadísimos hermanos. Estamos en vivo y en directo. Hoy viernes. Mateo decía, me podrán quitar, dice, todos los tesoros del mundo. Podrán quitar todo, mi plata, mi dinero, mis ahorros, decía Mateo, un hombre de buen corazón, de buena fe, Mateo, pero decía, con tal que no me quiten la confianza en Dios, aunque me quiten todo de este mundo, decía, pero no me quiten la confianza en Dios, la fe en Dios, porque eso será mi mechón, mi luz en las tinieblas, decía, mi confianza en Dios será mi luz en las tinieblas, amadísimos hermanos, Mateo, un hombre de buen corazón, enterraba, señoras y señores, sus cabras muertas, pero con fe, con amor, decía, algún día voy a ser más grande. Fe, es mejor ser feliz, pobre feliz, que rico con vergüenza, amadísimos hermanos. Es mejor ser un pobre feliz que rico con vergüenza, señoras y señores. Estamos en vivo y en directo. Hoy viernes, amadísimos hermanos, hoy viernes.

Ah, ya él sería engañales. Atención, no me gusta la mentira. Ya, si yo fuera mentiroso, le digo, tráigalo, tráigalo, tráigalo. Yo lo curo. Vengan, cojos, ciegos, vengan. No, no, no, hijito. Acá hay que hablar con la verdad. Yo soy ex pastor evangélico, 15 años, 10 adventista, 5 nazareno, y no nos gusta la mentira. Atención, mi amigo, atención. Afirmativo, amigo, afirmativo. Afirmativo. Mientras tú estás trabajando, hermano, mientras tú estás en la mina, tu mujer está que le da duro con tu compadre, hijo. Sí, aquí, hijito, ay, ay, ay. Las cosas como son, la señora contigo dice que está mal, que está enferma, que no tiene ganas de nada, que vive mal, ¿ah? Que todo le duele, pero mientras llega el compadre, hijo, ay, ay, ay, dijo, ahí le da plato servido, hijo, aquí estás mal con esa mujer, hijo, esa mujer no es buena, esa mujer, hijo, aquí veo que para de fiesta en fiesta con el compadre, mientras tú estás en la mina, sus hijos los deja durmiendo, hijo, y ella se va a darse la vida de soltera, ¿ah? No, no, no, hijito. Ahí estás mal, mal. Vienes para conversar. Atención, mi hermano que trabaja de chofer en la mina. Maneja, dice acá, un volquete. Hermano Domingo, dígame por favor. Dice, no, Dominguito. Yo trabajo, dice, de chofer en la mina. Y vivo mal, dice, vivo jodido. No puedo conseguir una mujer que me ame. Voy a comunicarlo a mi hermano aquí. Que a usted lo han trabajado aquí, hermano, una mujer gordita, una mujer chata, lo ha trabajado una gordita, quien tú la dejaste abandonada, hijo, con un hijito menor, ya ella te hizo, dijo, desgraciado, te quieres vivo, a mí me has abandonado, así te de ver como el perro, dijo, de sitio en sitio, nunca conseguirás una mujer que te quiera de verdad, dice, maldito desgraciado, dice aquí, porque aquí te trabajo, dice, aquí te lloro, mis lágrimas te lloran, dice, mis lágrimas te lloran, desgraciado, dice, para que tú nunca seas feliz con ninguna mujer, vivas toda la vida como perro abandonado, dice, y vivas pobre estirando la mano pidiendo limosna, te mates en tu mismo vehículo que manejas, desgraciado, si no te mato con enfermedad, te mato con accidente, dice aquí, por eso es que tú ya has tenido un accidente, hermano, la otra no la cuentas, hijo, la otra te mueres, porque aquí veo ropa de lava, veo ropa de duelo, veo comida de duelo, hijo, esto es accidente, esa mujer chata, gorda, ella aquí lo dejaste abandonando, hijo, y lo dejaste llorando. ¿Ah? Ella misma te ha jodido. Señoras y señores, estamos en vivo y en directo. Hoy viernes, viernes, viernes, viernes, viernes. Su hermano domingo, domingo, domingo, domingo, domingo, domingo, domingo, domingo, domingo, domingo, domingo, domingo, domingo, domingo, domingo, domingo, está con ustedes en vivo y en directo. Amiguito, amiguito, técnico, enfermero. Amiguito, técnico, enfermero, no me cojas esa moto lineal, hijo. No me cojas tu moto lineal, hijo, porque veo que aquí te han hecho una payasada para que te bates en tu moto, hijo. Te han hecho una palomeada para que te bates en tu moto. No me cojas tu moto lineal, hijo. No me cojas tu moto lineal, hijo. Te vas a matar. Veo tus codos por acá, tu cabeza a un lado partida, hijo. Veo un accidente, te veo un abismo, hijo. No me cojas tu moto. Ya, ven primero para ayudarte. Muerte veo, hijo, acá accidente veo, veo fiscal, veo policía, veo sangre, hijo. Eso es recogimiento de cadáver, hijo. Te han hecho para que te mates aquí, ¿quién te ha hecho, hijo? Aquí lo que veo que es una venganza, porque tú peleaste con un pata y ese pata te amenazó, te dijo, ay, ay, ay, conmigo lo has hecho, te dijo, ay, ay, ay, si no te veo muerto este año no pasas, maldito, dijo, sí, hermano, acá hay una cruz de color negra con tu nombre escrito en un cementerio con tierra de accidente, hijo, pues te digo que no, no manejes esa moto, hijo, vente. Trae la moto para curarlo, hijo, ya, trae la moto para curarlo. Atención, también mi hermano preocupado aquí. No me coja su Volvo, no me coja su Volvo, ha sido su Volvo cochino acá. Lo han aventado unos guanos a su Volvo para que se mate también usted, para que se ruede, hijo, para que se choque o te choquen, hijo. Saladera para que te duermas, para que veas otra carretera, hijo. Una carretera grande, bonita, que pues esa carretera va a ser carretera a la muerte, hijo. No me cojas tu camión, tu Volvo, perdón, tu tráiler, hijo. No me cojas porque aquí te van a chocar, hijo, o te vas a mandar por una carretera desconocida rumbo a la muerte. Te vas a dormir y vas a ver una linda carretera y por ahí te vas a mandar de golpe, hermano. Así me sale la mesa, así me sale la mesa. Voy a la primera pausa, amadísimos hermanos. Pausa, pausa, pausa, pausa, pausa, pausa, pausa, pausa, pausa, pausa, pausa, pausa. Su hermano domingo, domingo, domingo, domingo, domingo, domingo, domingo, domingo, domingo, domingo, hoy viernes, viernes, viernes, viernes, viernes. Fin de semana, amadísimos hermanos. Estamos en vivo y en directo todos los días atendiendo, todos los días, amadísimos hermanos. Estamos aquí en vivo y en directo trabajando, señoras y señores.

Señoras y señores, estamos en vivo y en directo, amadísimos hermanos, estamos en vivo y en directo. Atención, mi amigo preocupado dice que se lo ha perdido un calzoncillo. Atención, hermanos, un calzoncillo se lo ha perdido a mi paisita aquí, a mi amigo. Voy a comunicarlo, amigo, que ay, ay, ay, Dios, esa mujer, hijo, chatita, blanquita, esa mujer no se cansa de joder, hijo. Ten cuidado, hijito, esa mujer está buscando para darte por la boca también. Vemos un calzoncillo, hijo, acá, que está trabajándose un pomo, hijo, con perfumes tabú, perfume cariño, siete machos, para que esa mujer tú llegues, hijo, y le des plata, para que tú le des dinero, porque ella ha visto que tú eres un hombre bueno, un hombre de casa, de hogar, hijo, quiere malograr tu hogar, esa mujer, quiere malograr tu hogar, hijo. No permitas eso, hijo, quiere a tu esposa, a tus hijitos, tu familia, sí, están malogrando tu hogar, hijito, ¿ya? Yo te voy a ayudar, vamos a romper ese pomo, vamos a romper ese calzoncillo. Atención, mi hermano ha salido aquí, que su enfermedad no es para mis manos, es apéndice, es para operación, hijo, operación exitosa por los doctores, ¿sale? ¿Ya? Sí, váyase a la ciencia médica. Atención, mi hermano ha perdido la vista, dice, de un rato a otro, don Domingo, mi vista, veo poñas, veo, dice, como moscos. Veo, dice hermano Domingo, como si hubiera, dice ahí, hilos en mis vistas. Voy a comunicarlo, dice, mido al doctor y no encuentran enfermedad. Voy a comunicarlo a mi hermano aquí, que las vistas, usted se encuentra vendadas, hijo, es venda. Acá lo han trabajado, hijo, con paños negros, lo han hecho vendas aquí para que usted pierda la vista. Atención, hijo, sí, atención, la vista lo está perdiendo usted aquí, lo está perdiendo porque veo vendas, hijo, lo han cosido los ojos al sapo aquí, lo han dado de tragar la foto a una calavera. Es trabajo, hijo, trabajo, trabajo, trabajo. Sí se puede ayudarlo a usted, y así se puede ayudarlo. Sí, tiene que venir para quitar esa venda. Atención, atención, atención, aquí vamos a conversar aquí, mi hermano. Dice, se ha muerto su perrito, porque ese era mi perro, se ha muerto, dice don Domingo, aullado feísimo, se ha muerto los gatos, dice, los gatos hacen bulla en el techo de la nada, dice, hacen bulla en el techo, don Dominguito, ayúdeme, por favor, atención, atención, sí, sí, sí, voy a comunicar acá a mi hermano, y ciertamente veo unos gatos, hijo, que corren, que gritan en tu techo, y veo acá que se ha muerto tu perrito. Déjame decirte que aquí veo entierro, veo gentil, hermano. Los animales son los primeros en percibir, hijo, en que les afecte esos daños, esas cochinadas. Sí, sí me sale aquí, hijito, sí me sale aquí, que hay daño aquí, hay entierro, hay gentil. Sí, lo han hecho, usted lo han trabajado. No se preocupe, sí lo ayudo, hermano. Venga, venga, para ver cómo reventamos ese entierro, hijo. Sí, ¿ya? Sí se puede ayudarlo. Atención, atención, atención, amadísimos hermanos, estamos en vivo y en directo. Mi hermano preocupado aquí, dice don Domingo, yo soy un hombre gay, dice, un hombre gay, quiero, dice hermano Domingo, que me ayude con una pareja, también es varón. Atención, hijito, yo no hago ese tipo de trabajos, hermano, no hago ese tipo de trabajos, hijo. Yo veo aquí, hijito, yo veo aquí, prácticamente veo aquí, hijo, que tú te has enamorado de un hombre de tu mismo sexo. La Biblia dice, maldito aquel que se acueste hombre con hombre, dice, tenga relaciones íntimas contra la natura, hombre con hombre, hijito, no te conviene, hijito, ser así. Yo te voy a ayudar más bien para que cambies, hijo, yo tengo remedio.

tienes para volverte un varón. Sí, hijo, sí, yo he curado homosexuales y ha transformado, hijo, travestis, con tetas, con nalgas que se han puesto, hijo, con implantes. Y yo les he curado, hijo, aleluya. Sí, ¿hasta dónde lo engaña el diablo a un hombre, no? Que es mujer cuando no es mujer, hijo. No te preocupes, el diablo, el demonio está en tu cerebro, que te dice que eres mujer cuando no eres mujer, hijo. Sí, yo te voy a ayudar. Atención, hermana, hermana preocupada, dice que los hombres llegan y se van. Ningún hombre, dice, se acostumbra con ella. A pesar que es bonita, voy a comunicarlo a mi hermana aquí, que sí me ha salido, es verdad, hijita. Tú eres bonita, blanquita, hermosa, veo. Pero los desgraciados llegan y se burlan de ti, hija. Acá veo que hasta el más feo se burla de ti. No te preocupes, vamos a hacerte una buena levantada, hija, para que venga un hombre con plata, un minero, no un misio, un mugroso, sino un hombre con billete, venga a tu vida, porque eso mereces tú. Tú tienes amigas feísimas que están ahorita, caramba, con buenos maridos y todavía están de saco largo los indios. No te preocupes, hija, te voy a ayudar, ¿ya? Te voy a ayudar. Atención. Atención, amadísimos hermanos, hoy estamos viernes. Estamos viernes, señores, llegando en vivo y en directo. Atención, estamos viernes, llegando en vivo y en directo. Atención, hermana preocupada, dice aquí, ayúdeme, don Monguito, dice, mi hijo está en la cárcel. Dígame si lo van a sentenciar, dice, por favor. Voy a decirle acá a mi hermana que su hijo va a ser sentenciado a cadena perpetua, porque es robo agravado, hija, y ahorita la ley ha cambiado, mamita. Sí, va a ser sentenciado a cadena perpetua, hijo. Pero salvo que ustedes vengan por acá y lo ayudamos, pero para que lo bajen la sentencia, yo lo puedo hacer que lo condenen a 5 años nomás, hija, pero decirte que lo saco libre sería mentirte, porque él sí ha estado en ese robo, hija, y acá lo están acusando como banda criminal. Entonces véngase usted y lo ayudamos para que lo den menos añitos, ¿ya? Unos 5 años, sí, lo hago que le den, pero decirte que lo saco libre sería mentirte. Atención, acá comunicamos a mi hermana, dice que su hija ya se muere, está mal, dice su hijita. Voy a comunicarlo que aquí el daño no ha sido para ella, ha sido para usted. Esta es una venganza para usted, hija, esto es un trabajo para usted. Pero lo que pasa aquí, hermana, que hemos alcanzado a ver que usted es fuerte, su niña es más débil, ella tiene 15 años recién. A ella lo ha chocado, hija, del trabajo, sí, la mala muerte lo ha chocado a ella. Sí, aquí dice, si no te mato a ti, lo mato a tu hija, desgraciada, dice. Entonces aquí hay que trabajar. Atención, hay que trabajar, hijita, no te preocupes, esta es mala muerte para tu propia hija, sí, sí. Este es el trabajo, están entregadas aquí con un espíritu maligno, alma de ambulante de la mala muerte, sí, sí se puede ayudarlo, hijita, no se preocupe. Vamos a esa mala muerte es en cargatura, donde ha sido escrito su nombre en agenda diabólica de la mala muerte, lo vamos a enviar, hija, no te preocupes, yo lo voy a enviar a ellos a ver si les gusta, ¿ya? No te preocupes, estamos en vivo y en directo acá, amadísimos hermanos, en vivo y en directo. Mi hermana preocupada aquí, si usted no se cura, se va a quedar sola, porque aquí vemos, hija, que lo han hecho a usted para que se quede sin marido, sin hijos, sin nada, que es abandonada llorando. Este es un trabajo, hijita, que te hacen aquí para que tú te quedes sola acá, ¿ya? Sin marido. Sí, yo te voy a ayudar. Atención, hermanito. Tu esposa no es buena, hijo. Tu esposa no es buena. Solamente se ha metido contigo por el dinero, hijo, ¿ya? Sí. Ten cuidado, hijo, porque tu esposa no es buena. Lo que te ha dicho tu esposa es mentira. Lo que te ha dicho tu esposa es mentira, hijo. Ella dice que te quiere, que te ama, pero veo acá un pata, veo acá un joven de 22 años quien se está comunicando con ella. A él sí le dice, mi amorcito, mi cholito, mientras que a ti, hijo, ay Dios, ni un beso te quiere dar. Atención, estamos en vivo y en directo. En vivo y en directo, amadísimos hermanos, estamos en vivo y en directo. Atención, estamos en vivo y en directo. Y viernes, estamos trabajando acá en vivo y en directo. Atención, comunicamos a los viejitos preocupados por su salud. Dice, yo tengo 90 años, mi esposa tiene 80. Dígame la verdad, don Domingo. Sí, hijo. Aquí lo que ustedes necesitan es un buen paramiento, levantamiento de salud, hijos, porque uno llega viejo, hijo, y a veces los nervios, los huesos están cansados, necesita sus vitaminas también, hijitos. Yo los voy a ayudar, hijo, porque sus huesos, sus nervios, hijos, sus dedos fríos, a veces el hombre se acaba poco a poco. Si un carro se acaba, hijos, peor será una persona, ¿no? Un carro, con ser fierro se acaba, peor será una persona, hijos. Yo veo aquí, hijo, y ustedes han trabajado, nunca se han hecho curar, toda la vida, hijos, ustedes están metidos en su trabajo, y ya te has hecho viejo y no tienes un compuesto, no tienes un protector, un león que te cuide. Yo te voy a ayudar, hijito, para que te cuide. Acá veo acá unos secretos, hijo, para que te cuiden, ¿ya? No te

preocupes, y veo acá unas vitaminas, unos palos fuertes, hasta para la impotencia, para que te levantes, hijo. Seas un viejo alentado, hijo. No seas un viejo maluco con bastón por ahí tirado, echado por ahí, porque no puedes ni caminar, ¿no, hijo? Acá te va a hacer un trabajo bonito. ¿De qué sirve tener plata cuando no puedes ni caminar ni comer, hijo? Cuídalo a tu viejita también para que te acompañe muchos años, hijo. Todavía tiene larga vida ustedes. Ustedes son madera buena, hijos. Ustedes son madera buena, han comido comida fresca, han comido sin insecticidas. Hoy en día, hijos, la gente para comiendo mayonesas, quechus, gaseosas. Por eso no pasan ni 60 años, ¿ya? Yo veo que ustedes van a vivir de larga vida acá. Sí, no te preocupes, hijito, yo te voy a ayudar, ancianito. Yo te voy a ayudar porque eres anciano, porque también, hijito, yo me voy a volver viejo. Y no te puedo mentir, no me gusta la mentira. Su hermano, ex pastor evangélico, 10 años adventista, 5 nazareno. Yo lo voy a ayudar a usted a que salga adelante, a que salga de esas enfermedades, a que te levantes, hijo, y puedas todavía estar bonito y puedas estar responsable. Cuando tú tienes tu plata, hijo, cuando tú tienes tu dinero, los hijos están jajaja, jijiji, mi papacito. Cuando eres un viejo misio y apestas, estás enfermo, ahí nadie te quiere, te olvidan, hijo. No confíes en tus hijos, hermano. Confía en ti, confía en Dios y confía en ese maestro, de este humilde servidor que te habla, hijo. Sí. Atención, vamos en estos momentos, amadísimos hermanos, a mi hermana comunicarlo, que no quite marido ajeno, hija. Tú me hablas acá por un hombre, no quites marido ajeno, hija. No quisiera que te hagan lo que tú haces ahorita. Ese hombre tiene su mujer, hijo, hija. Ese hombre tiene su mujer aquí. No quites marido ajeno, hijita, ya. No quites marido ajeno. Atención, estamos en vivo y en directo, en vivo y en directo, en vivo y en directo. No quites marido ajeno, hijita. Ese hombre ya tiene ya su mujer, tiene sus hijos, pero así a veces somos los hombres mañosos, remañosos, viejos rabo verdes. Atención, hijas de todo el Perú. Atención, hijas de todo el Perú. Hombre casado, huele a perro pelado, hijas. Atención, hijas de todo el Perú. Hombre casado, huele a perro pelado, hijas. Hombre casado huele a perro pelado. Amigas, atención, señoritas, no quiten marido ajeno, no quiten marido ajeno, no hagan lo que no quisieran que lo hagan, no tiren la piedra y escondan la mano, hijitas, ya no quiten marido ajeno, no vayan a venir acá a decirme, hermano Domingo, quiero hombre ajeno. No, tener hombre casado es como tener burro alquilado, hijas, así es, hijitas, tener hombre casado es como tener burro alquilado. Atención, voy a comunicarlos, hombre casado huele a qué, a perro pelado. Hombre casado huele a perro pelado, así es. Y hombre solterito huele a romerito, así es, hermanitos, ya. Hombre solterito huele a romerito. Hombre casado a perro pelado. Estamos en vivo y en directo, en vivo y en directo, en vivo y en directo, señores. Nos vamos a otra pausita y regresamos, siervo, con todos ustedes. Regresamos.

estamos en vivo y en directo, mi hermano Domingo, dice, quiero que me ayude, dice, los perros aullan, dice, los perros aullan, dice, quiero que me diga la verdad, dice, hermano Domingo, las lechuzas, los tucos vienen por acá, por la casa, voy a comunicarlo, dice, qué cosa será.

0: Manito Dominguito, ayúdeme por favor, atención. Mi hermano preocupado acá que la lechuza canta, dice, los tucos y los perros aúllan en su casa. Hijos, esos animales son malagüeros. Sí, acá ya cantó la lechuza, ya miró tu casa, hijo, y quien va a morir acá es tu suegra. Tu suegra, hijo, no le sobra harto tiempo de vida, ya son 4 meses para que muera, hijo. Sí, ella va a morir, hijito. Tu suegra va a morir, hijo, una bella persona, la señora. Les cocina, les ayuda a ustedes en su casa con sus hijitos. Pero Dios ya la quiere recoger, hijito, sí. Ella va a morir. Por eso están sus animales tapiosos ahí. Atención. Estamos en vivo y en directo, amadísimos hermanos. Estamos en vivo y en directo, señores. Atención. Vamos a comunicar acá a mi hermano preocupado por su barriga. Lo salta, dice. Mi barriga me salta como un animal. Hermanito Domingo, ayúdeme por favor. Atención, amigo. Aquí vemos que lo han dado a usted en cerveza, amigo, lo han dado un polvo que no tiene sabor ni olor, pero tiene acá, es un daño, hijo, que te han dado acá por la boca para que te mueras, hijo. Vente urgente, sí se puede botar por la boca, te han dado por la boca, lo sacamos, hijo, ya. Te han dado para que andes de borracho, para que andes por ahí, hijito, tomando, para que andes por ahí, hijito, con cáncer en la barriga. Todavía hay remedio, todavía hay remedio, no se preocupe. Si se cura, siervo. Atención, varón. Mi hermano el carpintero dice que aquí alcanza a ver, dice, sus piernas le duele su pulmón. Dígame la verdad, don amiguito, ¿qué cosa será? Atención, el pulmón te duele, hijo, de tu mismo trabajo, que paras trabajando. Es bueno que te pongas una mascarilla cuando haya polvo, hijo, ya, porque eso te perjudica el pulmón, hijo. El aserrín, toda la madera que cae. Y también de tus piernas te
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0: comunico, hijo, que acá has pisado
1: casa!
0: limpias. Aquí, hijito, has pisado unas limpias. Veo acá hay un hombre moreno, gordo, pelo parado. Ese hombre te ha aventado, hijo, daños aquí. Te ha aventado cochinadas, hijo. Ve. Aquí sale aventándote porquerías aquí. Te de ver pobre, desgraciado, dice. Te de ver sin plata. Te de ver sin mujer, dice. Todas tus desgracias te llegarán. Te accidentarás, te cortará la mano en tu trabajo, te mocharán los dedos, dice. Y andarás sin mujer, dice aquí. A tu mujer que es buena, lo voy a volver una mujer mala, dice. Lo voy a volver una mujer de la calle. Lo voy a volver una mujer, dice, que quiera a otros. Se vuelve una mujer de la calle. Y tú te vuelvas un hombre, dice, cuernudo. Un hombre solo. Andarás como el perro arrastrado sin plata, sin dinero, estirando la mano, pidiendo limosna. Hijo, no te preocupes. Yo sé tu problema ya. Yo sé tu problema, hijo. Yo sé de qué sufres. Yo te voy a ayudar. Atención aquí. Nos vamos aquí a mi hermana preocupada, dice. Su marido dice, está raro. Se baña todos los días, se mete perfumes. ¿A qué se deberá, don Domingo? Dice. Voy a comunicarlo acá a mi hermana, que lo ha puesto clave a su celular y su marido dice, antes no era así. Antes dejaba su celular ahí, dice. Ahorita lo ha puesto clave. Se mete al baño, dice, y conversa calladito. ¿Qué cosa será? Atención, hija, tu marido ya no está igual. Tu marido ya no es el mismo. Veo, hija, acá que tu marido te está engañando con una flaca narizona alta que ella sabe muy bien que tiene su mujer. Ella sabe muy bien que tiene su mujer. Esa mujer, flaca narizona alta, quiere ya que tu marido se quede con ella. Lo ha dado por la boca los pelos tostados, hija. Pelos tostados, no quiero decirte de dónde se ha cortado el pelo. Pero el brujo lo ha aconsejado. El brujo lo ha dicho. Córtese los pelos de tal sitio. Tuéstalo con la sangre de tu naturaleza del cuarto día. Del tercer periodo del cuarto día. Dale con la baba del burro, del ovejo y con la leche de un animal negro. Ahí lo han dado a tu marido por la boca, hija, tres tomas. Por eso él está como tonto. Lo que le dice ella lo compra. A ti te odia, a tus hijos, y él se siente feliz con ella. Entonces aquí vemos un trabajo que lo han hecho a tu esposo,
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0: para que este hombre se vuelva un hombre sin corazón. Él no está así porque él quiera. Él está así, hija, porque lo han dado por dentro una toma. Voy a comunicar acá a mi hermano, Se han olvidado sus hijos, dice, se han olvidado su familia de él. Yo soy un pobre anciano, hermanito Domingo, pastor evangélico, que lo escribo, dice. Voy a comunicarlo a mi hermanito aquí que hemos alcanzado a ver. Ciertamente sus hijos ya no se acuerdan de usted, sus hijos se han olvidado de usted. Pero aquí alcanzo a ver que tú estás delicado de salud, hijo. Tu pierna derecha te duele. Tu cuerpo, tus vistas, tus ojos. Venga, este hijito. Tú, el día que te mueras, tus hijos te van a enterrar. No pasará ni un mes, 2 meses, y se van a olvidar, hijo. Ley de la vida. Ley de la vida, hijo. Aquí no está que tú te mueres, se acabó todo, hijo. ¿Para qué guardas la plata, ancianito? Tú guardas tu plata ahí guardada, pongándose el dinero, hijo. ¿Qué? Pues el dinero sirve para que vivas sano, para que te cuides, para que alimentes tu mujer, para que estés, hijo, con una buena china. Para eso es el dinero. Y pues el dinero guardado en el, ahí, hijito, ni en el cajón lo llevas. La caja no tiene mortaja, la mortaja no tiene bolsillos, hijo, ni la caja. No, hijito, estás mal. Estás equivocado de la vida, hijo. Yo veo acá que tú tienes tu plata, hijo, hazte curar, a que no sea por mis manos, a que sea por otro, ¿ya? Hazte curar, hijo, para que estés sano un tiempito más, vivas. Porque a veces la vida no somos eternos, hijo. No vamos a vivir mucho. El mundo es pasajero, vida vana, pasajera, hijo. Nos vamos de este mundo. Adiós, se acabó quien te quería. Antes yo, mi hermano preocupaba acá, dice. Hijito, en esa mina que tú estás viendo, no hay oro, hijo. No hay oro, ¿para qué te voy a engañar? Pero hay hartísimo carbón, hijo. Carbón ahí. Vaya con confianza, usted trabaje ahí. Hay hartísimo carbón, hijo. Si usted tiene más fe, yo le voy a dar un remedio para jalar el mineral, hijo, para que lo entierres ahí en la mina y lo jalo al mineral, ¿ya? No te preocupes, hijo, tú vas a ser millonario, acá te veo sentado en silla de oro, hijo. Sí, hijo, no te preocupes, no te pongas triste. Amadísimos hermanos, estamos en vivo y en directo, en vivo y en directo, atención. Vamos a comunicar acá a mi hermana preocupada acá me dice, hermanito Domingo, quiero que me ayude, dice. Me han amenazado de muerte, dice, su ex esposa de mi marido. Dígame, dice, si lo va a cumplir. Atención, voy a comunicar acá a mi hermana que sí. Ella lo ha amenazado de muerte a usted. Le dice, ese hombre no vas a vivir. Primero te veo muerta, desgraciada, dice. Quita marido, dice. Yo te voy a ayudar, hijita, porque veo aquí que esa mujer ha sido jodida. Con tu marido ella lo ha hecho sufrir mucho. Mal carácter tiene esa mujer, veo aquí. Es una mujer que ningún hombre se acostumbraría ni un día con ella. Sí, ella ha ido a los brujos y ha puesto la foto espalda con espalda y usted con su marido. Lo han puesto guanos a tu foto, lo han puesto agujas, lo han puesto azufre, huevos podridos. Donde ahí dice, aquí comienzo este trabajo de separación. Aquí comienzo este trabajo de rompimiento de hogar. Aquí comienzo este trabajo de destrucción de hogar. Para que este hombre se vaya de tu lado, para que venga a mí y a ti te odie, como estos ingredientes que estoy poniendo acá que apestan, así le golerás a tu marido, dice. No querrá de estar contigo en la cama, dice. Trabajo de destrucción de hogar, hija. Véngase, véngase, lo voy a ayudar. Atención, aquí voy a comunicar a mi hermano que está baldado ya, que no puede caminar, que no puede andar, que ese trabajo, hijo, es velación de estatua. Los trabajos de estatua, hijo, lo hacen para que una persona no pueda caminar, hijo, para que se quede inválido. Sí, usted ha trabajado con estatua, amigo. Lo han puesto agujas a las rodillas, a los tobillos, a las canillas, hijo. Tú te arrastrarás como culebra, dice, desgraciado. Tú no podrás andar, dice. Yo te veo aquí, dice, inválido. Morirás, camino al cementerio, te debe ver, desgraciado, dice. Ah, este es trabajo, hijo, trabajo. Sí, que lo traigan, por favor. Yo voy a romper la estatua, ¿ya? Yo voy a romper ese estatua, hijo, no te preocupes. Tú todavía vas a volver a caminar, déjalo conmigo, ¿ya? Tu alma pide justicia, hijo, no te preocupes. Yo te voy a ayudar. Vamos a una breve pausa. Como que tomamos una tacita de café que nos da la radio. Vamos a la pausa. Regresamos con todos ustedes. Su hermano Domingo, Domingo, Domingo, Domingo, Domingo, Domingo, Domingo, Domingo, Domingo, Domingo, Domingo, Domingo, Domingo, Domingo, Domingo, Domingo, Domingo, en vivo, en vivo, en vivo, en vivo y en directo. Hoy viernes, viernes, viernes, amigos. En vivo y en directo, señores.

siervos, estamos en vivo y en directo. Atención, mi hermanita preocupada, dice que lo ha denunciado a su marido por alimentos y no hay cuando gane, dice acá la denuncia. Don Dominguito, ayúdeme, por favor, dice. Mi esposo, mi exesposo, dice, lo he denunciado por alimentos. Ya llevo varios años en el juicio, dice, y no encuentran, no lo sentencian, dicen. Yo cada día con mi hijito ni para la leche, don Domingo, ni para sus vestimentas, dice. Atención, hijita, es verdad. Habemos hombres sin corazón, hija, que pensamos que los niños no comen, que el niño no toma su leche. Imagínense, hoy en día vale 110 un tarro de leche, hija, Pediasur, 110, más la comida, más la lonchera. ¿Dónde va a dar esa pobre mujer para poder llevar a su hijo al colegio? Este hombre sin corazón, hija, a veces metemos, dijo Diosito lindo, acá hay hombres palomías que hacen hijos y lo dejan abandonando. Yo te voy a ayudar, hijita, ¿ya? Yo te voy a ayudar. Acá veo que la denuncia está dormida. Veo que la denuncia está dormida aquí. Está en sus laureles durmiendo la denuncia. En sus laureles durmiendo. Pero esa dormida de papeles no es natural. Lo veo al hombre aquí bajo un oficio con un montón de azules. Eso es plata. Lo he manejado con dinero. Yo no voy a hacer que su plata no valga nada de este hombre. ¿Ya? Yo lo voy a hacer. Que esa sentencia salga rapidísimo. ¿Ya? Voy a mover la conciencia de los jueces y los fiscales. Porque con una criatura no se juega aquí. No se juega. ¿Ya? No se preocupe. Déjelo conmigo. Yo me encargo de aquí. Veo acá rejas, telas. Veo acá hilos. Ese juicio está paralizado. Lo voy a hacer que marque rojo aquí y que se vaya de frente. ¡Casa! No se preocupe. Su hijo no espera. Yo lo voy a ayudar. Atención, señores. Estamos en vivo y en directo. El que quiere hacerse curar por mí, que venga. El que no, que se quede en su casa. ¿Ya? Si tú lo ves claro, lo ves que te va a mentir, hijo, ¿estás dudando? Quédate en tu casa, hijo. Guarda tu plata, tu dinero. De repente a ti te hace más falta que a mí. ¿Ya? Así es, hermano. No vengas, hermano. Si estás con dudas y desconfianzas, no vengas. Estamos en vivo y en directo. Hoy viernes, señores. Viernes. Estamos en vivo y en directo. Atención, vamos a comunicar aquí. Vamos a comunicar acá, mi hermana. No te metas con ese vago, hija. Ese vago no te conviene para marido. No te metas, ¿ya? Me estás preguntando acá su foto de este joven acá. Me has dicho acá, ve. Sí, ese hombre es vago, hija. Se da de gallero. Se da de fiestero. ¿Qué futuro hay con ese cholo vago? Quédate sola, hija. Yo veo acá otro hombre que viene, pero en 3 años todavía. 3 años. Hijita, estudia mejor una carrera. El estudio es lo único que no van a llevar los ladrones, hija. Atención. Estamos en vivo y en directo. En vivo y en directo. Hoy viernes, amadísimos hermanos. Hoy viernes. Estamos en vivo y en directo. Mi hermano preocupado acá. Una mujer dice su foto. Acá, números YN123. Quiere saber si esta mujer le conviene para esposa. Hijo, lo más pronto posible. No te duermas mucho, hijo. Esa mujer es buena, criada con buena correa.

0: hijo con buenos sentimientos de un padre religioso, su hija. Esa sí te conviene para casa, hijito. Pero recuerda que ella es bonita, es hermosa. Cuando la carne es buena y es fresca, los lobos y los perros andan de hambre, hijo. ¿Qué haces? Mucho te demoras, hijo, ya. Llévatelo. La mujer, a esa chica. Buena, buena. Atención. Comunicamos acá a mi hermana. Su marido lo ha andado por dentro y lo ha velado un calzoncillo, hija. Por eso tu marido está así en tu casa, colérico, ¿ya? De la nada lo entra cólera, hija. Sí. Venga, yo lo voy a ayudar. Voy a hacer un secreto aquí. Me traes, hija, esta es la buena. Corta las uñas a tu esposo. Dile, mi amor, te corto las uñas. Tráigame esas uñas. Acá lo voy a hacer que ese hombre se siente sobre su rabo en su casa, ¿ya? Esas uñas van a ser enterradas en la puerta de tu casa, hija, pero con un trabajo ya hecho. Sí. Estamos en vivo y en directo. Hoy viernes. Viernes. El día lunes, sábado, domingo, no hago programa, hijos, supongo grabado, ¿ya? Pero el día lunes, hijos, voy a dar secretos a las mujeres cómo amarrar a un hombre. Cómo hacerlo que un hombre vago esté en su casa, sentado sobre su rabo. Voy a dar secretos. Que no son secretos malagüeros, son secretos buenos, secretos limpios, para que un hombre vago se siente sobre su rabo. Amadísimos hermanos, también vamos a dar secretos cómo un hombre debe hacerse querer por su mujer. Cuando la mujer se vuelve media trompuda, media que quiere y no quiere, que se hace, dijo la enferma. Hay secretitos, hijos, para que esa mujer también lo quiera, lo ame a su marido. Ya, día lunes nos encontramos, porque sábado, domingo se repiten los programas, hijo. ¿Para qué les voy a engañar? Ya, sábado, domingo no hago programas, hijo. Pero no es porque yo no esté aquí, sino también, hijitos, a veces viernes amanecemos. También, hijos, la mañana dormimos 5 de la mañana, nosotros. Nosotros no dormimos en la noche, hijo. De la mañana a veces un poquito, y a veces trabajamos así. Hijo, nuestro trabajo es así. Señoras y señores, el programa se está terminando. 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Dios bendiga a todos sus hogares, y la voluntad de Dios hay que respetar a los siervos.
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nos volvemos a reencontrar con este espacio bendito el día de mañana por esa misma emisora y la misma frecuencia. 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

0: Les damos la cordial bienvenida. Ya estamos con ustedes en esta jornada, edición de hoy, 3 de julio del año 2026. Bienvenidos, bienvenidas. Compartiremos todas las noticias, toda la información que ha sido trabajada en las últimas horas a través de nuestra central de informaciones. Tenemos la información local, tenemos la información regional, pero también, por supuesto, no deja de pasar por alto la información nacional e internacional. Oscar, buenos días.
1: Buenos días, Judith. Buenos días, amigos oyentes. Bienvenidos a la primera emisión de contacto informativo de Continente, lo que prefiere la gente, con novedades relacionadas a todo lo que viene pasando en nuestro país, referentes al desarrollo precisamente de las actividades que tienen que realizar, por ejemplo, tanto en el Ejecutivo como el Legislativo, que seguramente hay expectativa por nuestra audiencia. En este caso, por ejemplo, la renuncia de la ministra de Educación, María Cuadros Espinoza, que presentó su renuncia irrevocable al cargo. ¿A qué se debe? María Esther Cuadros Espinoza presentó su renuncia irrevocable al cargo de ministra de Educación a través de un documento dirigido al presidente de la República, José María Balcázar. En medio de la crisis política que se ha suscitado por las decisiones adoptadas que giran en torno a la conducción de la Superintendencia Nacional de Educación Superior Universitaria, SUNEDU, Cuadros Espinoza dio a conocer su dimisión a poco más de 3 meses de asumir funciones como titular del Ministerio de Educación. No olvidemos de que aquí, en cuanto a la Superintendencia Nacional de Educación Superior Universitaria, SUNEDU, también hay muchos intereses para ciertas universidades, de tal manera que esto al parecer fue la molestia e incomodidad de la ministra y presentó su renuncia. No podemos obviar, y hay que siempre recordar, de que hay una cadena de universidades particulares que pertenecen a un grupo también de gente que actualmente están como congresistas o que en algún momento desempeñaron cargos o de repente son parte de agrupaciones políticas, y que el único interés que tienen es que sus universidades persistan bajo condiciones que realmente no son las adecuadas para brindar la educación a nuestros jóvenes en el país. Por eso, seguramente, ha sido su desacuerdo de la ministra y ha tomado estas decisiones. Así que vamos a hablar de esto y mucho más enseguida, aquí en la primera emisión de contacto informativo por Continente, lo que prefiere la gente, porque tenemos otras informaciones también.
0: Sí, sin duda, tenemos información local, precisamente, que tiene que ver con los accidentes, ¿no? Lamentablemente los accidentes siguen registrándose a nivel de nuestra región, y es que en las últimas horas se han registrado 2 fallecidos y 9 heridos en un accidente que ocurrió en el tramo de la carretera Chota al distrito de Tacabamba. Lamentablemente estos hechos de sangre han lutado a varias familias y ahora se pide pues que haya mayor control en el tema de la conducción. Señores, vamos a tener información al respecto. Vamos a hablar también de otros temas sobre el caso de el turismo, ¿no? La Cámara Regional de Turismo en Cajamarca ha iniciado un proceso importante turístico en nuestra región y se llama o se denomina que se va a convertir en un destino turístico inteligente, es decir, que Cajamarca apuntaría a esto, apuntaría a convertirse en un destino turístico inteligente. Así que vamos a tener información también al respecto. Son las 7:08 a.m. en todo el país.
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0: 8:08 a.m. en el país. Hoy es viernes 3 de julio de 2026, año de la esperanza y el fortalecimiento de la democracia. Faltan 25 días para fiestas patrias y 89 para las elecciones regionales y municipales. 2 fallecidos y 9 heridos es el saldo de un accidente que se registró en la carretera Chota al distrito de Tacabamba. Las personas fallecidas fueron identificadas como María Elita Ortiz Terrones, de 34 años, y José Ortiz Terrones, de 49 años, mientras que los heridos fueron identificados como José Luis Fernández Vázquez, de 25 años, Marino Bustamante Palomino, de 55, y Edilberto García Soto, de 56 años. Cajamarca inicia su camino a convertirse en un destino turístico inteligente, aunque sus autoridades no lo sean, dijo Genoveva Gómez, presidenta de la Cámara Regional de Turismo. En otro momento destacó la necesidad de un trabajo articulado entre las autoridades, operadores turísticos y el sector privado para impulsar el desarrollo del turismo y aprovechar el potencial de la región. 33 de los 127 municipios de la región Cajamarca ejecutaron menos del 20% de su presupuesto de inversión pública en el primer semestre. En 15 comunas cajamarquinas, la ejecución de la inversión pública no supera el 10% en los últimos años y se dejó 492 millones sin utilizar de dinero disponible.

0: disponible para obras públicas provenientes del canon sobre canon y regalías mineras, según un informe de Comex Perú.
1: Fernando Munibe Díaz, director general de Estrategia Turística del Ministerio de Comercio Exterior y Turismo, Mincetur, aseguró que es importante la entrega de la resolución que reconoce a Cajamarca como destino turístico inteligente.
0: El vicerrector de investigación de la Universidad Nacional de Cajamarca, Carlos Rosales, asegura que se reprogramarán las actividades académicas para recuperar las clases luego de una semana de toma universitaria.
1: 7 y 6 en las nacionales e internacionales. La presencia simultánea de aguas del Océano Pacífico del fenómeno del Niño costero y del previsto Niño global presentará un hecho sin precedentes que podría tener impacto significativo para el Perú, señaló la directora de Meteorología del Servicio Nacional de Meteorología e Hidrología, SENAMI, Grinda Ábalos Roldán.
0: El equipo USAR Perú del Cuerpo General de Bomberos Voluntarios se informó que retornaron a nuestro país luego de concluir con la participación en las operaciones de búsqueda y rescate desplegadas tras el devastador doble terremoto que afectó a Venezuela la semana pasada.
1: El número de fallecidos por los terremotos de magnitud 7.2 y 7.5 ocurridos en la zona norte de Venezuela el pasado 24 de junio asciende al menos 2.595, mientras que la cantidad de heridos es de 12.400, informó la presidenta encargada Delcy Rodríguez.
0: Y en los deportes, Cristiano Ronaldo sigue. Luka Modric dice adiós. Portugal remontó 2-1 en el tiempo de descuento a Croacia en un choque de grandes emociones en Toronto y clasificó a los octavos de final del Mundial 2026.
1: 7:12 a.m. Esto y mucho más estaremos ampliando aquí en Contacto Informativo.
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0: Lo que han ocurrido, sobre todo de accidentes, señores, en las últimas horas. Estamos hablando de un accidente que se ha registrado en el distrito de Tacabamba, esto es en la provincia de Chota, que lamentablemente ha dejado saldos considerables. Según la información que remite la Policía Nacional, hasta el momento serían dos fallecidos y 9 heridos. En este trágico accidente registrado en esta carretera, en esta vía de comunicación, donde lamentablemente pues se tiñe de sangre las carreteras, decimos siempre, ¿no? Ya han identificado ya a las personas fallecidas. Estamos hablando de María Elita Ortiz Terrones, de 34 años. Y José Ortiz Terrones, de 49 años, hermanos, ¿no?, que se trasladaban justamente en este trayecto de la carretera en esta zona y que ahora, pues, estamos hablando de hechos fatídicos, lamentables, ocurridos en esta zona. No sé si tenemos las imágenes, por favor, para ir viendo sobre esta situación. Las personas fallecidas fueron identificadas como María Elita Ortiz Terrones, de 34 años.

0: accidente, ¿no? De este hecho. Es una pendiente bastante considerable en esta zona que ha dejado a la unidad en la parte baja, es decir, esta unidad que se transportaba dio varias vueltas de campana, ¿no? Varias vueltas de campana, por eso es que ha generado esta situación, ¿no? Correspondiente a un hecho que ahora decimos, pues, que se ha investigado, ¿no? No sabemos qué habría pasado. Según las primeras informaciones, ¿no? Se señala que se debería a falla mecánica de la unidad vehicular, que siempre o que podría haber pasado, ¿no? No sabemos realmente si esto ocurrió. La investigación determinará exactamente lo que ha pasado, pero esta combi, esta unidad que transportaba varios pasajeros, ha quedado pues en esta parte baja, ha quedado en este espacio, ha quedado lamentablemente con las llantas hacia arriba, ¿no? Hacia la mitad, si usted puede observar allí en las imágenes.
1: Así es, lamentablemente un accidente donde en una zona abismal ha caído y felizmente se ha detenido ya el rodamiento del vehículo porque hubo un árbol, si no se iba más abajo. Pero hablando de la unidad, ¿cómo ha quedado? Ha quedado pues totalmente una chatarra. Y cuando se dice, por ejemplo, de que de repente la causa del accidente haya sido alguna falla mecánica, como siempre nosotros incidiendo la reflexión correspondiente a aquellos que tienen su vehículo, que hay que tener siempre presente pues que el vehículo tiene que estar en óptimas condiciones. Es algo lamentable, es lastimoso de que siempre sucedan estos accidentes echando la culpa al vehículo, imagínense. Pero cuando el vehículo acaso tiene manos, acaso tiene boca, tiene ojos, tiene sentidos, y usted, conductor, es el responsable de esa unidad móvil que a veces lo saca por necesidad económica, entendemos, para cubrir sus gastos operativos, no sé, o sus necesidades del hogar, bajo esas condiciones, no importando lo que pueda suceder después, no solamente con usted o su unidad vehicular, la pérdida económica, sino también con las vidas de las personas que transporta, y es falta de responsabilidad. Creo que hay que parar, ¿no? Igual que nosotros, que tenemos que ayunar un día por lo menos a la semana para conservar nuestra salud, evitar enfermedades, igual. También el vehículo debe de dejar de trabajar, si es necesario, una semana hasta cuando quede en la operatividad correspondiente para evitar estos accidentes.
0: El accidente se ha registrado exactamente en la ruta Conchán-Tacabamba, ¿no? En este tramo de la carretera de Conchán hacia Tacabamba, y la empresa, ¿no? De transportes, la unidad vehicular, la empresa de transportes es Agomarca, la que ha sufrido este accidente lamentable y que ha dejado pues varias vidas humanas ya desaparecidas y hay varios heridos. Vamos a escuchar parte de este proceso de rescate que intentaba hacer la población en esa zona, que intentaba ayudar en ese lugar, aunque había una pendiente considerable ahí, pero hicieron todos los esfuerzos.
1: Así es como de repente es lamentable esta situación, este accidente provocado, como decíamos, que ojalá se sepa la causa, pero esencialmente ahí está todo lo referente a las consecuencias, la muerte de gente inocente por la irresponsabilidad del conductor. Si es que de repente es falla mecánica, responsabilidad del conductor. Y si es que es otra condición o causa para el accidente, también es responsabilidad del conductor. Pero ahí está el escenario donde la gente realmente se ha llenado en el punto donde quedó ya volteada la unidad móvil bajo esas condiciones, totalmente inoperativa. Y esta es entonces la forma como se está presentando ya momentos después del accidente.
0: Sí, ayudan a rescatar, como vemos en las imágenes, ¿no? Arman camillas provisionales para poder rescatar a quienes están pues heridos, ¿no? principalmente

0: de los heridos para que de inmediato sean evacuados al centro de salud más cercano. Posteriormente, la ambulancia también se trasladó hacia esta zona y ha rescatado a las personas que están heridas para brindarle atención médica inmediata, como corresponde en este caso. Vamos entonces a también escuchar ya el momento preciso del traslado, de la llegada, además de los pacientes, ¿no?, a la atención médica inmediata, ¿no? Una ambulancia que ha socorrido precisamente en este lugar del accidente. Adelante, por favor.
1: ¿Cuántos muertos hay?
2: Sí, hay dos muertos, tres muertos, creo.
3: Dos dicen.
2: Confirmados dos.
0: Ahí está entonces la llegada, ¿no? Y la desesperación también con la que el personal médico trata de auxiliar, trata de socorrer, trata de ayudar en ese momento a los heridos, pero se confirmó, ellos mismos señalaban que había dos personas fallecidas y el resto de personas que han resultado con heridas de consideración, y evidentemente la ambulancia, el personal de salud ha tenido que ir hacia la zona para poder traer con mucha más urgencia, ¿no?, para trasladar rápidamente a las personas heridas. Al lugar también llegan los familiares de las personas que se trasladaban en esta unidad vehicular, que viajaban en esta unidad vehicular, para poder conocer el estado de salud de sus familiares. El personal médico está ahí disponible para poder ayudar. Hay muchas enfermeras, técnicos, médicos que hacen lo propio ahí para poder ayudar a quienes resultaron con heridas de consideración, decíamos, ¿no? Esta ambulancia que cuenta el Centro de Salud de Tacabamba, a donde han sido trasladados los heridos, ¿no? La mayoría de heridos, porque son 9 según la información que se tenía. Y las personas que han fallecido, evidentemente, para ello ya también el Ministerio Público realiza el trabajo en la zona para realizar, como siempre, el levantamiento de los cadáveres.
4: Así es, ahí están las consecuencias entonces de este accidente ocurrido en esta zona de Chota, donde realmente lo único que se espera es que las familias de estas personas fallecidas tengan la fortaleza, y de aquellos heridos también, de igual manera, y también que los conductores pues sean un poco más responsables, tengan la prudencia, la cautela correspondiente cuando conducen sus unidades móviles, y que esas unidades móviles pues tengan la calidad correspondiente en cuanto a la operatividad se refiere, y para no estar contándoles o propalando este tipo de informaciones lamentables.
0: Sin duda, ¿no? Ahí entonces llamamos a la responsabilidad, señores, en estos casos. Pero eso es lo que tenemos de información que nos ha llegado desde Tacabamba, en la provincia de Chota, un distrito bastante grande de la provincia de Chota que lamentablemente pues hoy está pasando por estas circunstancias. 7:25 en todo el país. 7:25, cambiamos de información. Vamos a ir a otros temas para hablar del turismo, señores, en Cajamarca. ¿Cómo está la oferta turística en nuestra ciudad? Vamos a escuchar a Genoveva Gómez, ella es presidenta de la Cámara Regional de Turismo, y ha dicho que Cajamarca inicia su camino a convertirse en un destino turístico inteligente, ¿no? Es decir, que aunque las autoridades no lo sean, dijo claramente, pero a eso se apunta en los últimos días tras las coordinaciones que se están realizando, porque hay una necesidad de

0: El trabajo articulado entre autoridades, operadores turísticos, sector privado, para que se impulse el desarrollo del turismo en nuestra región. Escuchemos.
1: Pues Cajamarca deseamos que se convierta en un destino turístico inteligente, aunque sus autoridades no lo sean. Mira, este es el inicio, es un plan piloto. Tenemos que unir esfuerzos, sector público y privado, para que Cajamarca logre al 100% ser el destino turístico inteligente, ¿no? ¿De qué trata esto? De que se basa en 5 pilares: gobernanza, accesibilidad, tecnología, y necesitamos que esa tecnología tenga información de alta calidad para que cuando el turista llegue pueda enterarse de qué atractivos turísticos hay, a qué distancia están, qué empresas turísticas, hoteles, restaurantes, agencias de viaje prestan el servicio formalmente, qué servicios básicos públicos ofrecen el gobierno, y tenga una información total y tenga la interacción tenga que interactuar el turista con la población, con la comunidad y con todos los servicios turísticos. De eso se trata.
2: Es importante que las autoridades sean conscientes de la necesidad de invertir en el sector turismo y de que le volteen la mirada precisamente algo que puede generar tanto recurso para nuestra localidad.
1: Claro, el turismo trae beneficio económico, ¿no? Es fuente, es generador de fuentes de trabajo. Las autoridades tienen que ver eso y dar las facilidades para que se pueda desarrollar óptimamente el turismo. Así como el eje de desarrollo económico de la agricultura, la ganadería, pues el turismo también tiene que tener todo ese presupuesto para que sea un verdadero eje de desarrollo sostenible del turismo en Cajamarca.
2: Las vías de acceso, por ejemplo, que están abandonadas, tienen que ponerse, o se tiene que invertir en ello.
1: Abandonadas y en mal estado. Queremos que todo el presupuesto que se destina a cada proyecto sea ejecutado al 100% y no tenga que haber adendas, no tenga que haber prolongación de plazo, eso ya no. Por eso nosotros estamos organizando este debate de candidatos al gobierno regional para que nos expliquen su plan de trabajo, su visión de desarrollo turístico, qué monto van a ellos invertir en lo que es infraestructura turística y lo hagan de una manera que lo firmen, ¿no? Sus compromisos que lo tengan firmados, y ahí nosotros les haremos recordar. Ustedes en campaña prometieron eso, exigimos que lo cumplan.
3: Por otro lado, también dentro de las actividades de Caritur, ¿está programando algunas en cuanto a la participación del gremio rural?
1: Sí, como Caritur nos hemos reunido con los organizadores de esta feria fungal, que es una feria muy importante a nivel nacional, la feria que tiene más años de trayectoria en el Perú. Vamos a organizar nuestro concurso de tejidos como siempre lo hemos venido realizando. Invito a todas las mujeres que se dedican a este bello arte del tejido que se inscriban al WhatsApp 976-089191 para obtener las bases. Va a haber buenos premios. Asimismo, vamos a enriquecer esta actividad con un concurso de reinado de las 13 provincias para obtener el título Miss Caritur 2026.
0: Bueno, entonces es importante, ¿no?, lo que está haciendo la Cámara Regional de Turismo, ¿no?, impulsando, dice Genoveva Gómez, la parte turística. Ha señalado que se propicia, ¿no?, se propicia tener un destino inteligente. Cajamarca inicia su camino a convertirse en un destino turístico inteligente, aunque sus autoridades no lo sean, pero a eso apuntamos, ha señalado Genoveva Gómez, presidenta de la Cámara Regional de Turismo. Y hemos dicho, ¿no?, el turismo es, creo que, el pilar fundamental, si es que se sabría aprovechar y desarrollar en nuestra región. Sin embargo, no es así, no se hace de esa manera, y por eso estamos tan rezagados también económicamente, porque la parte turística la han dejado de lado.
4: Así es, cumplir con ese objetivo de mejorar la experiencia del viajero, principalmente en el turismo inteligente. 7:30, antes de ir a la pausa, atención, no se olviden, gran campaña de cirugía de catarata. 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
1: La 7:31. Así volvemos es. Luego a la pausa comercial.
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0: Y no se olvide que nuestras líneas, como siempre, totalmente disponibles para que hagan uso y nos den a conocer todas sus quejas, denuncias, comentarios, opiniones.

0: los reportes de lo que crean conveniente. 97601-7576 y también la línea fija 357525, contacto informativo 7:36. 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
1: 7:36, vamos con la información entonces. Bueno, hay un dato que ha entregado Comex Perú en las últimas horas. Cajamarca, en nuestra región en realidad, estamos mal en ejecución, ¿no? 33 de los 127 municipios de la región ejecutaron menos del 20% de su presupuesto de inversión pública en el primer semestre. En este caso, en 15 municipalidades cajamarquinas, la ejecución de la inversión pública no supera el 10%. En los últimos años, 22 y 25, o sea, del año 2022 y 2025, se dejó 492 millones sin utilizar. Este dinero disponible para obras públicas provenientes del canon, sobre canon y regalías mineras.
0: Durante el primer semestre, 33 de los 127 municipios distritales de la región Cajamarca ejecutaron menos del 20% de sus presupuestos de inversión pública, situación que evidencia un deficiente desempeño en la gestión de los recursos públicos, según datos del Ministerio de Economía y Finanzas, consignados por Comex Perú.
1: El problema es aún más crítico en 15 municipalidades donde la ejecución no supera el 10% del presupuesto asignado. Entre ellas figura la municipalidad distrital de Chadín con 0.4%. San Juan de Cutervo, atención, San Juan de Cutervo, imagínense, solamente tiene el 0% de ejecución, no ejecutó nada. Guzmango 0.9%, Utillacu 1.3%, y Chilete 1.4%, además de otras 10 comunas que tampoco alcanzaron el 10% del avance de ejecución.
0: De acuerdo con la información, solo 18 municipios cajamarquinos acumulan un avance considerable, superior al 50%. Esta situación se presenta, entre otros factores, por la falta de coordinación en la programación de inversiones, sobre todo si se toma en cuenta que el presupuesto actual de las municipalidades, 1.643 millones, duplica al de apertura, 846 millones, señaló Marcelo Huaquisto, economista de Comex Perú.
1: Bueno, ¿y cómo va la ejecución en promedio, no? El detalle, entre enero y junio, los gobiernos locales de Cajamarca ejecutaron solamente el 33.3% de sus presupuestos de inversión pública, por debajo del 38.8% alcanzado por el gobierno regional. Este comportamiento no es nuevo en el primer semestre de 2025. Las municipalidades ejecutaron apenas el 18.2% de sus recursos frente al 32.6% registrado por el gobierno regional.
0: Esta tendencia se mantiene desde hace varios años. Entre el 2023 y 2025, Cajamarca dejó sin ejecutar 2.474 millones de recursos destinados a la inversión pública. Ese monto habría permitido construir 495 establecimientos de salud de primer nivel o 16 hospitales de segundo nivel.
1: Más canon y menor ejecución. Pese a ser una de las principales regiones mineras del país y considerando que los recursos provenientes del canon, sobre canon y regalías son la segunda fuente de financiamiento más importante para la inversión pública en la región, Cajamarca presenta menores niveles de ejecución de estos recursos de las partidas ordinarias del Estado. Entre 2023 y 2025, 1.377 millones de presupuesto regional para la inversión pública provienen de estos gravámenes.
0: Sin embargo, durante ese mismo periodo, la región ejecutó solo 64.6% de los recursos provenientes del canon, sobre canon y regalías mineras, por debajo del 77.2% registrado en los recursos ordinarios. Como resultado, quedaron sin ejecutar 492 millones, monto con el que se habría podido construir 98 establecimientos de salud de primer nivel, 3 hospitales de segundo nivel o llevar electricidad a cerca de 47 mil viviendas ubicadas en las zonas rurales.
1: Vamos a escuchar a Marcelo Huaquisto, él es economista de Comex Perú, que estuvo en Cajamarca, quien en realidad nos alcanza estas cifras y que realmente nos escalofría, ¿no? Todo lo que se tiene y todo lo que no se puede ejecutar. ¿Cuáles son las limitaciones técnicas, señores, frente a esta ejecución? ¿Qué está ocurriendo exactamente? Vamos a tener la nota.
2: Sí, bueno, en el desempeño de la economía, digamos, la economía creció en el primer trimestre alrededor de 8%, ¿no? Impulsado por la actividad de minería y hidrocarburos, ¿no? Y el sector construcción también, que ha crecido bastante por la mayor demanda de materiales de construcción para la autoconstrucción de viviendas, de hogares, ¿no? Vemos también, pues, que la minería el año pasado se ha recuperado después de una caída en 2024. Vemos, por otro lado, también, pues, que en los últimos años hay un mayor número de empresas formales en la región. Y eso es bien importante porque vemos, pues, que hay una apuesta desde de empresas de todo tamaño, desde microempresas, pequeñas empresas, por hacer negocios en la región. Pero también depende mucho de si las autoridades van a impulsar o, por el contrario, van a entorpecer la actividad empresarial en la región. Y mucho dependerá también de las próximas autoridades electas en continuar impulsando el surgimiento de nuevas empresas, es decir, mayor actividad económica, mayor dinamismo, o por el contrario se va a entorpecer esa actividad.
3: En lo último de su exposición mencionaba 4 o 5 medidas para impulsar el desarrollo de Cajamarca. Una era la infraestructura del agua y la otra era también la capacitación a los servidores públicos. Hay una iniciativa llamada Gestores de Desarrollo aquí en Cajamarca, impulsada por la actividad privada para capacitar justamente en la capacidad de gastos. ¿Qué opinión?
2: Sí, lo que vemos es que nosotros hemos, a través de la presentación, evidenciaba un poco las cifras de cómo los gobiernos locales, los municipios, tienen complicaciones para ejecutar el presupuesto para obras. Y una de las razones detrás es justamente esa falta de capacidades técnicas en los funcionarios públicos. Alrededor del 70%, más o menos, declaran que tienen necesidades de capacitación, asistencia técnica y acompañamiento en formulación y evaluación de proyectos, en materia tributaria, en materia administrativa. Entonces, iniciativas como esas son súper importantes porque finalmente este dotamiento de capacidades técnicas de nuestras autoridades y de sus equipos técnicos son los que permiten empujar y sacar adelante las obras, ¿no?
3: ¿Cuáles son los, de acuerdo a estos indicadores, las dificultades que tienen los gobiernos para ejecutar correctamente su presupuesto?
2: Sí, ahí lo que decíamos un poco, pues alrededor del 70% de los municipios en la región, ¿no?, declaran tener retos, desafíos y necesidades de capacitaciones y asistencia técnicas en formulación y evaluación de proyectos, en temas administrativos y tributarios. Entonces, se necesita un acompañamiento más directo en ese sentido, pero además también en cómo invertir bien, ¿no? No solamente es importante, ok, ejecutar el 80, 90 o idealmente 100% del presupuesto asignado cada año, sino también que la calidad del gasto, ¿no? Que finalmente esto no tenga por ahí, pues, desviaciones hacia otros fines, ¿no? Y que se prioricen, fines técnicos más allá de políticos.
3: ¿Eso no significa de que hay más aspectos políticos, cargos de confianza, que no ayuda mucho a una ejecución que contribuye al desarrollo de una región?
2: Por supuesto, ¿no? Ahí es fundamental la meritocracia, finalmente contar con equipos, cuadros técnicos capaces, ¿no? Es decir, con las condiciones necesarias que permitan la ejecución de los proyectos.
3: ¿Influye llegar a la parte final de una gestión? Por ejemplo, terminan casi todas las autoridades y un gasto de menos de 30 afecta sin lugar a dudas.
2: Sí, además vemos que este año, particularmente este 2026, hay un ligero incremento en la inversión pública respecto a años anteriores, tanto sobre todo en los gobiernos locales, ¿no? Esto puede responder, como bien dices, a que ya sea el último año de las autoridades actuales. Va a depender. Ahora, otro reto importante también es que cuando asuman las nuevas autoridades, tanto gobierno regional como gobiernos locales, pasa mucho que el primer año, este mal llamado año de aprendizaje, en el que retrasan la ejecución de obras porque lamentablemente se sientan nuevas autoridades a ver cuáles son las obras, las prioridades, y todo esto finalmente son semanas, meses que pasan con un avance más lento que los años anteriores. Entonces, para ello es necesario, pues, nuevamente, estos cuadros técnicos, meritocracia, estas capacidades técnicas que permitan sacar adelante en el menor plazo posible las obras, ¿no?
1: Bueno, ¿y cuáles son las limitaciones técnicas que frenan la ejecución? De acuerdo al Registro Nacional de Municipalidades de el INEI, una de las principales limitaciones de las municipalidades cajamarquinas está relacionada con la necesidad de fortalecer sus capacidades de gestión, es decir, el 73

0: 2% de los gobiernos locales reportó requerir asistencia técnica en procedimientos administrativos. Escuche usted, 73,2% requieren asistencia técnica en el procedimiento administrativo y el 70,1% en formulación y evaluación de proyectos. Pero hay un dato adicional, que el 66,1% requieren acompañamiento en administración tributaria. Es decir, estos resultados evidencian que la baja ejecución de la inversión pública no responde únicamente a la disponibilidad de recursos, sino también a las limitaciones técnicas para planificar, para formular y para ejecutar finalmente proyectos de manera oportuna. Y claro que sí, porque tenemos gobiernos desastrosos, porque claro, no hemos mirado, ni creo que miramos la parte técnica, ¿no? El equipo técnico es fundamental, el acompañamiento técnico es valioso desde que una persona se postula como candidato. Desde ahí vayamos a ver quién es o quiénes son los que acompañan como su equipo técnico y que probablemente, diríamos, podrían asegurar una gestión exitosa. Si no es así, estamos hablando de más de lo mismo y de en realidad tener estas cifras, de que solamente haya un grupo minúsculo de municipios en toda la región Cajamarca, y creo que esto pasa en todo el país, que ejecuten pues su presupuesto, porque por ejemplo, la data realmente es alarmante, ¿no? Son 33 de los 27 municipios de la región, ¿no?, que ejecutaron menos del 20% de su presupuesto. Y ahí tenemos la ejecución que realmente nos llama la atención. O sea, por ejemplo, la municipalidad de Chadín, ¿no? Esto está en la provincia de Chota, el 0,4%. O sea, no ejecutó casi nada. San Juan de Cutervo, nada. El 0%, así lo precisa este informe de Comex Perú. San Juan de Cutervo, ¿qué ha pasado, señor alcalde? Diríamos, ¿no? Guzmango, 0,9%. Utillaco, 1,3%. Y Chilete, ¿no?, que está aquí, nada más cerca y que pertenece a Contumazá, esta provincia cercana, ejecutó el 1,4%. Además, ¿no?, otras municipalidades tampoco han alcanzado el 10% de avance. Alarmante, gravísimo, señores, y así estamos. Por eso es que no tenemos resultados, pues, de que la población las vea reflejados, ¿no? O sea, son 18, además 18 municipios cajamarquinos que acumulan solamente un avance del 50%. O sea, estamos mal. Estamos gravísimos, señores, en ejecución de presupuesto de los gobiernos municipales. Estamos hablando de las municipalidades, de las 127 municipalidades de esta región Cajamarca. Y ahí está el resultado. Por eso es que tenemos brechas altísimas de pobreza y pobreza extrema. No porque no hayan recursos, lo dice claramente este informe de Comex Perú, no porque no existan recursos, no, recursos hay, lo que no hay es capacidad, lo que no existe es la parte técnica, lo que no existe es la disposición ahí para saber cómo ejecutar. O sea, no está en que vas a ejecutar, ¿no?, un número importante, sino cómo vas a ejecutar y cómo vas a alcanzar a disminuir la pobreza extrema y la pobreza que tenemos a nivel de la región Cajamarca.
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1: 7:51 en todo el país. 7:51, vamos a ir de inmediato a la información nacional.
0: Así es, la información nacional, como decíamos inicialmente, algo referente a la renuncia de la ministra de Educación, María Cuadros Espinosa, que presentó su renuncia irrevocable al cargo de ministra de Educación. ¿Cuál es la causa? María Esther Cuadros Espinosa presentó su renuncia irrevocable al cargo de ministra de Educación a través de un documento dirigido al presidente de la República, José María Balcázar. En medio de la crisis política, se ha suscitado por las decisiones adoptadas, lógicamente, que giran en torno a la conducción de la Superintendencia Nacional de Educación Superior Universitaria, SUNEDU. Cuadros Espinosa dio a conocer su dimisión o desacuerdo a poco más de 3 meses de asumir funciones como titular del Ministerio de Educación. Hay que recordar que asumió la dirección del MINEDU desde el pasado 17 de marzo. Desde dicha fecha lideró la cartera del Estado hasta decidir dar por concluida esta función a través de una misiva en la que agradeció al mandatario Balcázar por la oportunidad para laborar en este cargo. O sea, para ser concretos y de manera resumida, por el desacuerdo que ella tiene con la Superintendencia Nacional de Educación Superior Universitaria. Precisamente se habla de que esta Superintendencia Nacional de Educación Superior Universitaria tiende siempre, en la medida de la corrupción existente actualmente, de favorecer a ciertas universidades particulares, y la ministra no estuvo de acuerdo, de tal manera que ha renunciado. Eso en síntesis en cuanto a este tema.
1: Bueno, 7:52 nos llega una denuncia. Buenos días, para dar una queja del director Darwin, dice, ¿no? El actual Colegio Manuel González Prada. Esto debe ser en Asunción, ¿no? El cual está, dice, dando el centro de estudios para campaña política, interrumpiendo la enseñanza de los estudiantes. Por eso hacemos llegar esta queja para que se pueda difundir. A ver qué está pasando ahora mismo con este director, el director del Colegio Manuel González Prada, que ha sido cuestionado, ¿no? Anteriormente también por este tipo de situaciones, de acciones que estaba presentándose en esta institución educativa. Bueno, hacemos un llamado entonces, señor director, vamos a trasladar esto a la UGEL Cajamarca para que tome las acciones pertinentes también en este caso. Vamos con los oyentes.
0: Así es, tenemos comunicación, estamos en el aire. Buenos días, contacto informativo de Continente. Su nombre, por favor, ¿de qué parte llama?
2: ¿Cómo está, Oscar? Buenos días, el ingeniero Manuel Guzmán, de acá de la parte de tras del Colegio San Ramón de la calle Portugal.
0: Muy bien, ingeniero, le escuchamos, adelante.
2: Te diría que hacer una denuncia o una, no sé cuál es el motivo, que no tenemos agua desde el día de ayer acá en la zona, amigo, en el Girón, Portugal. Todas las veces ocurre estos problemas acá. No tenemos agua desde ayer, mira, no se puede cocinar, no se puede lavar, no se puede hacer los niños que van al colegio, todo eso. Prácticamente, ¿cómo se van sin lavarse? Nada, porque no hay agua del día de ahora, desde ayer hasta ahora.
0: Claro, entendemos la incomodidad. Nos especifica un poco más calle Portugal, ¿a dónde está aquí en la referencia?
2: Girón Portugal, a espaldas del Colegio San Ramón, paralelo a la avenida 13 de Julio.
0: Ay, a espaldas de San Ramón, paralelo a la avenida 13 de Julio. ¿No hay agua desde ayer entonces? ¿Esto se repite de manera consecuente?
2: No sé cuál será el motivo, que no nos han comunicado nada, ni siquiera comunican o brindan el apoyo, aunque sea con el camión cisterna, nada, amigo. Y es un terrible problema esto de que no se puede cocinar, lavar, nada. Lamentablemente, cada día estamos peor, creo, en Cajamarca.
1: Bueno, entendemos, ingeniero, este malestar, y vamos a trasladar inmediatamente hacia acá. Tiene que solucionar el problema, porque imagino que no hay ningún problema, alguna tubería rota en la zona, algo que se había o que se haya averiado.
2: No, no hay ningún problema. Siempre es así, señorita. Uh-huh. Yo creo que mensualmente 5 o 6 veces cortan el agua 2 por 3 días. Si no llamamos a la radio, porque ahí a los teléfonos de la empresa nadie contesta. pero si llamamos a la radio, hacemos las denuncias.

0: Así inmediatamente ponen el agua, a veces al siguiente día o en la tarde. Lamentablemente el agua más se necesita en la mañana.
1: Sí, claro, claro, el agua es fundamental, ¿no?, para hacer todas las actividades. Entendemos, trasladamos entonces el caso de manera inmediata a Sedacaj. Muchas gracias, ingeniero, muy amable.
0: Gracias a usted.
1: Gracias. 7:56 en el país. Nos hace llegar una queja también. Buenos días, hacemos un llamado, dice, a Hidrandina, que en el caserío Yuragalpa, distrito de San Bernardino, esto es San Pablo, no hay energía 3 días, ¿no? Y ahí nos alcanzan el número de suministro, señores, para que tomen nota, señores de Hidrandina o de Ocinermín, 60015408. Gracias. Inmediatamente es trasladada también esta queja para que pueda tomarse en cuenta de parte de la empresa que presta el servicio de energía eléctrica. 7:56 y atención, en la información nacional también damos a conocer que el Jurado Nacional de Elecciones ha informado que hoy, 3 de julio, realizará la proclamación general de resultados de la segunda elección presidencial 2026, realizada el pasado 7 de junio. El pleno del jurado, presidido por Roberto Burneo, será encargado de realizar la proclamación de resultados de los comicios, en donde se eligió al nuevo presidente y vicepresidente de la República. La sesión pública se realizará a las 12 del día y se llevará a cabo en la sede de Jesús María del organismo electoral. De acuerdo con los resultados, al 100% de los comicios del pasado 7 de junio, Keiko Fujimori, de Fuerza Popular, resultó ganadora con el 50.135% de votos válidos. La acompañan en la fórmula presidencial de Fuerza Popular Luis Galarreta y Miguel Ángel Torres, ¿no?, quienes postularon a la primera y segunda vicepresidencia respectivamente. Entonces, ahí está, ya dando a conocer que el Jurado Nacional de Elecciones va a proclamar el día de hoy, al mediodía, los resultados de la segunda vuelta, tal como se había ya precisado en algún momento. 7:58 en todo el país. Vamos con más información de orden nacional. Se ha detenido al presidente de la Corte de Justicia de Apurímac, José Tinco, y esto es por actos de corrupción. ¿Qué está pasando, señores magistrados? En un operativo que fue liderado por la fiscal suprema Lourdes Bernardita Téllez, fue intervenido y detenido de forma preliminar el presidente de la Corte Superior de Justicia de Apurímac, José Tinco, junto a su esposa y otros investigados por la presunta comisión de los delitos de corrupción de funcionarios y organización criminal. Las diligencias concluyeron en allanamientos y registros domiciliarios, personales y vehiculares en Apurímac, La Libertad, Puno, Abancay y Lima. Además, ¿no?, este magistrado, además de su detención, fueron detenidos Eleonora Intusca, Alexander Puma, Marco Antonio Cerrón y Mario Ramos Janampa. En las diligencias de allanamiento se aseguraron diversas pruebas y elementos de corroboración de los hechos bajo la investigación. De acuerdo con fuentes judiciales, Tinco Luján y su esposa, ¿no?, habían convertido a la Corte de Apurímac en un feudo personal, moviendo a los jueces de acuerdo a sus intereses particulares y solicitando donaciones económicas al personal administrativo y jurisdiccional. O sea, imagínense lo que ocurre, ¿no? Así se indica que de manera arbitraria, el presidente de la Corte de esta región dejó sin efecto la designación de Andrés Avelino Flores Aguilar como juez superior provisional de la sala mixta descentralizada itinerante de Andahuaylas y Chincheros, para designar como juez supernumerario al abogado Ronald Atawi Ramos, a pesar de que este no formaba parte del registro de abogados habilitados para ser designados como jueces superiores en cambio de un beneficio económico. Situación gravísima, señores, lo que pasa en Apurímac, ¿no? La detención del presidente de la Corte de Justicia, José Tinco, por actos de

0: corrupción. La fiscalía descubrió, ¿no?, que en su alrededor habían convertido, todos ellos convirtieron a la corte de Apurímac en su lucro y beneficio personal, además de direccionamiento en puestos clave, señores.
1: Así es, y en cuanto a la lógicamente designación como presidenta de Keiko Fujimori, Mesías Guevara cuestiona la legitimidad de Keiko Fujimori. Dice, la señora solo ha sacado el 10%. Está bien, podría tener la legalidad manipulada, pero carece de legitimidad. Y tenemos a propósito algo a manera de comentario. Qué pena, dice, que el alcalde de Chilete haya invertido solo el 10% del presupuesto. Sin embargo, el señor alcalde de Chilete, Noé Tantalián, ya está de candidato a Contumazá. Imagínense. Ahora, señores de Contumazá, ¿van a elegir a este señor que no ha invertido, no ha trabajado, no ha funcionado como alcalde en Chilete? Esa es la interrogante. Terminamos la emisión de Contacto Informativo el día de hoy.
0: 8:01 en el país, nos vamos. Gracias por su sintonía a todos nuestros oyentes. Recuerden que hoy al mediodía regresamos con más información actualizada.
1: Pero no se olviden.

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1: Hola, hola, buenos días. Buenos días, buenos días, buenos días, Cajamama, buenos días, Peruvia. Saludos cordiales, especiales a toda la marcamanía de todo el territorio cajamamino y peruano que ya están nuevamente sincronizados con nosotros vía TikTok a través también de nuestro código radial 99.1 FM. La marcanza siempre sonando fuerte y punto. Y vamos como cada mañana a combatir el aburrimiento. El único objetivo es ese, ¿ah? ¿Eh? Alegrar tu rutina cotidiana también. Tú que me escuchas ahí en casita, en tu labor cotidiana. Al volante, bienvenidos y bienvenidas a una nueva emisión de este tu programa favorito que tú ya conoces y que cada mañana y parte de la tarde está contigo, mami, contigo, papacho.
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1: Claro, por supuesto que sí, como siempre, marcando e imponiendo diferencia a las 24 horas del día. Y hoy estamos ya viernes, arranque de un nuevo fin de semana. Fin de semana para pasarla chévere con los amigos, con la familia, con tu enamorado, con tu enamorada, tu peor es nada. En fin, lo que importa es que la vas a pasar chévere, ¿eh? Y súper bien. Y qué mejor acompañado o acompañada de tu estación radial favorita, 99.1 FM, La Maricasa. Siempre sonando fuerte y punto.

0: Quiero llegar también con un saludo cálido, cordial para cada uno de nuestros hermanos cajabambinos y cajabambinas residentes en diversos departamentos de todo nuestro querido y amado Perú. Diversas colonias cajabambinas también en todo el mundo entero. Ah, una vez más, sean bienvenidos y bienvenidas a esta una nueva emisión de tu programa favorito.
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queridísima encantadora Natalie Marquina. Bienvenida al programa, Naticita. Saludos cordiales para ti. Saludos también para mi amigo Bronecito Mix. Bienvenidos, bienvenidos al programa, ¿eh?

Saludos cordiales también para mi amigo Anderson Polo. Bienvenido al programa, Anderson Polo. Siempre escuchando a la Margaza también, ¿ah? Feliz viernes, fin de semana para cada uno de vosotros. Marcas fanáticos y marcas fanáticas de todo el territorio cajabambino y peruano. Erick el Rojo, siempre con la Margaza también, ¿ah? Saludos, mi bro.

0: Fermín Guerra Pereira, siempre escuchándole a Vargasa, así como a nuestro amigo Julio César. Feliz viernes, arranque de un nuevo fin de semana, siempre con los 99.1 FM de esta tu estación radial favorita, La Marcasa, siempre sonando fuerte y punto. Saludos, Marquina.
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0: 10 de la mañana con 33 minutos, hora exacta en todo el territorio peruano, como siempre nosotros llegando con ese sincero agradecimiento por el gentil patrocinio. Acá de Misión Me Habla Positivo, tu programa favorito que cada mañana y parte de la tarde está contigo, mami, contigo, papacho. 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
1: ¡ay, suxa!
0: Doraditas, como te gustan, como te gustan. ¡Vamos a los estudios! Saludos para mi amigo Julio César. El día de mañana celebramos tu onomástico, Julio César, ¿eh? Como tiene que ser.

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Buenos días, Jenny Cruz. Feliz viernes. Arranque de un nuevo fin de semana con la Marcanzán. Saludos también para mi amigo James Ramírez. Bienvenido al programa, papacho. Saludos para ti, Marquinita, con mucho cariño hasta Lima, Perú. Y para Freddy Marquina. Somos Perú, allá.

saludos para mi amigo Michelle Dirao. Y bueno, para toda la gente positiva de Expreso Interprovincial Dorado en la ruta Trujillo-Lima. Saludos para mi brother Michelle Dirao, para la guapa y encantadora Cintia también. ¿Cómo te quiero, Cintia? ¿Cómo te quiero? Saludos y abrazos para ti, ¿eh? Y para toda la gente positiva de Expreso Interprovincial Dorado. Trujillo-Lima.

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Saludos cordiales para mis amigos de Sonido y Orquesta Digital La Clave. Por el rico Paiján, saludos para mi amigo Chavín. Próximamente se nos viene para Cajabamba nuestro amigo Chavín de Huántar. Saludos cordiales también para, bueno, toda la gente positiva y proactiva de la promotora de espectáculos Audicar, así como también para nuestros amigos de Discoteca Proers, la única, la mejor, la diferencia única en discotecas en toda la provincia de Cajabamba, la más grande también, y que el día de mañana los espera para juntos, por supuesto, celebrar a lo grande el Día del Amigo. 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

saludos cordiales. Bueno, para toda la people que recientemente se reincorpora a disfrutar de una nueva emisión de Hable Positivo, tu programa favorito que cada mañana y parte de la tarde está contigo, ¿eh?

A veces. Saludos para Angie, saludos también para Stephanie. Para toda la familia. Uriol por Cachapamba, saludos para mi amigo

Saludos para el gringo, que siempre está escuchando a la Marcanza, ¿eh? Así que para ti, gringo, saludos cordiales también, ¿ah? 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

en tu fin de semana. Solo buena música que habré de escuchar, atención, habré de escuchar y disfrutar en este super arranque de un nuevo fin de semana de viernes, ¿ah? Saludos para toda la gente positiva de la capital distrital de Cachachi, con De Bamba Kawaii, buen día.

está? Bienvenido al programa, mi amigo Rafa. Saludos también para el gringo. Gringo, gringo, gringo. Saludos cordiales para ustedes y feliz viernes, fin de semana.

Saludos para mi chocherita, mi brother, Denis Leoncio. A todo volumen con la marganza, Denis Leoncio, ¿eh? Oye, gracias, ¿eh?, por la preferencia radial. Arriba ese volumen. Arriba los ánimos positivos en este súper viernes. Arranca de un nuevo fin de semana. Siempre con tu estación radial favorita, 99.1 FM. La marcaza sonando fuerte y punto. Saludos cordiales, ¿eh?, para mi brother, mi chochera, el chibolito, Denis Leoncio.

Saludos para ti, Ayesita. Saludos cordiales, ay, feliz. Feliz viernes, arranque de un nuevo fin de semana. De igual manera para mi amigo Fermín Guerra Perea. Saludos cordiales para ti, brother.

0: Gracias por la preferencia radial a nuestros amigos de el área de desarrollo social en la municipalidad distrital de Cachachi, ¿eh? Saludos para Chiquillo y bueno, para toda la gente positiva que está a full Marcasa. Saludos cordialísimos para cada uno de ustedes, para nuestros amigos también de Expreso Interprovincial Dorado, Trujillo, Lima, Perú, para la guapa y encantadora Cintia, así como también un saludo cordial para mi brother Michelito Tirado, ¿eh? Gracias por la preferencia radial, como siempre.
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Amados los oyentes de todo el Perú, tengan todos y cada uno de vosotros muy buenos días. Bienvenidos a una nueva programación como Dios cura la naturaleza sana. 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Usted puede venir sin ningún compromiso, sin ningún temor, que yo estaré siempre para poder ayudarle con el debido respeto y seriedad, sí, y seriedad que cada uno se merece. Amables oyentes, en este momento les voy a dejar ingresar un hermoso tema del picaflor de los Andes, que llega al alma, que llega al corazón, especialmente para todas las parejitas enamoradas, para aquella mamita, para aquel papito que lo quiere y lo ama, a su esposa, a su esposo. Este hermoso tema va dedicado para todos ustedes.

0: Bien, amigas y amigos de todo el Perú, después de este hermoso tema que llega al alma, que llega al corazón, en este momento les dejo ingresar un avance característico y luego regresamos con el cofre de correspondencias. Preste mucha atención porque una de ellas puede ser la suya, especialmente de usted, señorita, jovencito, madre, padre de familia, que usted está cruzando momentos difíciles en su vida. Por eso quizá usted nos mandó sus mensajes, nos hace sus llamadas mediante el hilo telefónico al 958-53-2122. 958-53-2122. Es el número que está limitado.
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0: 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Usted es una persona emprendedora, trabajadora, pero trabaja constantemente, arriesga su vida, incluso pone su vida en peligro trabajando en minas. Pero más trabaja y trabaja, nunca tiene nada. Cría sus animalitos y acaban de morir como arte de magia. Se muere uno, se muere dos, se termina tres y así termina toda lo que es sus animalitos. Esto es las consecuencias cuando hay bastante maldad e envidia en la casa. Recuerden que la maldad, la envidia, es más fuerte que la brujería. Porque cuando hay envidia, hay maldad, es como si te maldicieran toda tu vida. Nunca puedes criar, nunca puedes arribar, siempre está cayendo, resbalando, yéndote al precipicio. Esto cuando realmente te maldicen a ti. Y por eso vives tú de esta manera. Por esa misma razón acá estamos dando la contra a aquella persona malera, hechicera, aquella persona envidiosa, egoísta.

través de los florecimientos, los levantamientos, estamos levantando el espíritu, el ánimo, el aura, para que tú puedas prosperar, para que tú puedas triunfar y sobre todo puedas arribar en tu negocio, en tu trabajo, en todo lo que tú te propones en la vida. Por ejemplo, vemos cuántos jóvenes que realmente estaban entusiasmados, ilusionados en terminar sus estudios, en ser algo en la vida. Pero de la noche a la mañana este joven se retira y dice, no, pierdo mi tiempo, mejor debo trabajar. Pero ponte a pensar, analiza bien las cosas. Mira, por mientras tú eres un joven, puedes encontrar trabajo en donde sea y puedes levantar un peso en donde sea y como sea. Pero cuando tú llegas a una etapa que ya llegas a los 40, a los 50 años, el cuerpo, las fuerzas se van disminuyendo. La fuerza ya no es la misma que tenías cuando tenías 18, 19, 20 años. Aparte de eso, trabajo puedes encontrar ahora que estás joven, pero más adelante nadie te va a abrir las puertas. ¿Quién quiere dar trabajo a una persona que realmente ya no puede caminar? ¿Quién le va a dar trabajo a una persona que lo ven que ya no tiene los cinco sentidos completos? Nadie, ¿verdad? Pero teniendo tus estudios, teniendo una profesión, por la capacidad, por la inteligencia que tú tienes, hasta por una firma te van a pagar. Por eso, la persona nunca hay que dejar para mañana lo que puedes hacer el día de hoy. Aprovecha y agradece en primer lugar a Dios y a tus padres que te están dando la oportunidad, que se están sacrificando a tus padres por darte unos estudios superiores. Qué triste y doloroso es cuántos jóvenes que quisieran tener ese privilegio de tener ese apoyo, de querer estudiar. Aquellos jovencitos que lloran, que sufren y que piden muchas veces ayuda porque quieren estudiar, ser algo en la vida. Estas personas se mueren por estudiar, por tener una carrera. Pero ¿cuántos jóvenes que tienen de todo no valoran, no aprovechan esta oportunidad, se dan a la mala vida? Tienen que pensar que la juventud es corta y la vejez es larga. Lo que puedes tener ahora, mañana más tarde no lo vas a tener. Quizás ahora no lo sientas porque estás viviendo con mamá, con papá, porque tienes ayuda de madre y padre, tienes un techo, tienes un plato de comida que no te cuesta ni un sol. Pero no te has puesto a pensar que en cualquier momento Dios puede recoger a la mamá o al papá y te vas a quedar en el aire. No vas a encontrar ni siquiera un plato de comida fría en la casa. Entonces es ahí que recién empieza el tormento. Es ahí recién vas a empezar a darte cuenta que nunca valoraste lo que tú tenías la oportunidad de hacer algo en la vida. Porque cuando muere el padre o la madre, tus hermanos, los amigos, los primos no van a decir, ¿sabes qué? Yo te voy a apoyar que termines tus estudios. A lo contrario, se alegran, se ríen de ti. Por eso hay muchos jovencitos, por ejemplo, que no tienen la oportunidad porque no tienen mamá, no tienen papá. O de repente sí lo tienen, pero cada uno hace su vida, se separaron. Lo que es peor, se olvidaron incluso hasta de los hijos. Lo dejan que los hijos cada uno haga su vida como más les parezca, porque ellos se han enfocado en su mujer, en su marido y en sí mismos, y los hijos lo han dejado a un lado, porque eso es lo que pasa en muchos hogares, familia peruana. Bien, pero ¿para qué les voy a seguir dándoles más pena? Mejor en este momento vamos a dar inicio al cofre de correspondencias. Atención a la persona que me manda su mensaje del signo Libra, dice: señora, por favor, le ruego, le suplico que no mencione el lugar, solamente dígalo el

Quiero que usted me ayude y me diga la pura verdad. ¿A qué se debe todo este? ¿Por qué estoy cruzando estos momentos? Dice, ahora me lamento y me arrepiento y no sé en qué hora vine a cometer esta locura. Le pido de todo corazón que me ayude. Escucha, mija. Mira, los lamentos, los arrepentimientos deben venir antes que después. Porque ahora el hijo que estás esperando no es de tu esposo, es de la otra persona que tienes. Eso es lo que yo no entiendo y nunca voy a entender, ni del hombre ni de la mujer. ¿Por qué realmente hay algunas mujeres teniendo un buen esposo, un buen marido, que les ayuda, que trabaja, que realmente se va a trabajar en lo que sea, con tal de ganar un dinero y darle a la esposa? Se van a las minas, por ejemplo, a trabajar, a arriesgar su vida, a ganar un buen sueldo. ¿Y qué es lo que hace el esposo? Como lo quiere, lo ama. A la mujer lo manda de todo el dinero a la mujer. ¿Y qué hace la mujer? No valorar a su marido, no tener pena de su marido, decir, mi esposo está trabajando, sacándose la michi, está arriesgando su vida, cualquier ratito puede pasar un accidente, ¿qué va a ser de mis hijos? ¿Qué va a ser de mí? ¿O qué va a ser de mi esposo? ¿Con qué lo voy a comprar, en que sea una pastilla, o lo voy a llevar a una clínica, a un doctor? No, lo que hacen muchas veces es aprovechar, salir, comer, tomar, ir con una, ir con otro y salir a la calle a disfrutar la vida, por mientras el esposo arriesgando su vida. Eso es lo que pasa en algunas mujeres y en algunos hombres. Ahora, te digo, hija, escúchame, me da un poco de indignación, rabia y furia, porque realmente yo no sé qué es lo que buscan en el hombre de la calle. Si tú tienes un hombre que trabaja, no saldrá contigo para arriba, para abajo, porque tiene que trabajar, porque la plata no llega realmente a tu casa como el aire que llega por todas partes. El dinero no llega como el aire a meterse a tu casa. El hombre tiene que trabajar y tú tienes que saber respetar, valorar a ese hombre. Pero sin embargo, por mientras tu esposo se va a trabajar y tú te quedas prácticamente estar con otra persona. Ahora, tú dices que te ayude, que no quieres tenerle el hijo. No, hija, no. Yo no me puedo comprometer en algo que no puedo. No, hija, no. Yo no te puedo ayudar. Es tu problema. Y realmente te diré que tú lo haces a sabiendas. No es porque sea mala, no, sino que tú eres una mujer que tienes los cinco sentidos completos y tú sabes lo que estás haciendo y tú sabes a qué te estás sometiendo, a qué te estás arriesgando. Ahora te digo, ese hijo no es de tu esposo, es de la otra persona. Y acá se presentan problemas, obstáculos para ti. E incluso tu esposo se llega a enterar, vas a terminar sola. Por querer dos, muchas veces el hombre o la mujer termina sin soga y sin cabra. Eso es lo que te puedo decir. Y no te puedo ayudar, hija. Tú ve otra persona, pero no te puedo ayudar. Quitar la vida a un niño indefenso que no tiene la culpa de venir al mundo. Eso es lo que pasa, amables oyentes, en muchos hogares, en muchas personas. Claro que todos los hombres no son iguales, todas las mujeres no son iguales, pero eso es lo que pasa. Cuando la mujer es buena, el hombre lo engaña, lo traiciona con una mujer que no vale nada, que tan solamente quiere que le den la facilidad de pedir y pedir lo que se llama, lo que ella se le antoja. Quiero esto, quiero el otro. ¿Y qué es lo que hace el hombre? A su esposa quizás con 50, con 100 soles semanal, lo deja, y por mientras la amante, la querida, todo lo que ella se antoja, el hombre le da. E incluso es capaz hasta de fiar para quedar bien con la mujer. A los entrenados le da su propina, a los hijos le da un grito, en vez que le dé un sol, les da un grito, y sobre todo decir no tengo. Eso es lo que pasa. Y eso es la pura y la vida.

la realidad, lo que vivimos en este mundo, en este planeta Tierra. Por eso, antes de hacer cualquier locura que realmente va a presentar esas consecuencias más adelante, es mejor no estar por malos caminos, porque saben realmente en qué manera van a terminar. Continuamos con el cofre de correspondencias. Atención a la siguiente persona que me manda su mensaje desde este lugar, como es Chancay, dice así de esta manera. Atención, Chancay. Al hombre preocupado por saber la verdad de su hija, dice: señora Luz María, le cuento que yo tengo mi hija que está viviendo en la ciudad de Lima, de la cual me han pasado la voz y me han dicho que mi hija está sufriendo, que no es la persona, que el hombre no es la persona a quien yo pensaba, que mucho lo maltrata, lo hace pasar mala vida a mi hija, y quiero saber si es verdad. Escúchame bien, hijo. Escúchame bien, papá. Nadie puede saber el corazón, el pensamiento de nadie, solamente Dios. Tú puedes conocer a una persona por fuera, no por dentro. Ahora te digo, ese hombre supuestamente aparentaba ser un hombre bueno o ser un hombre cariñoso, porque cuando he estado ahí con ustedes, ese hombre ha sido cariñoso, amoroso con la mujer, atento, que tantas cosas. Pero en realidad es el mismo demonio. Sí, es verdad que tu hija está sufriendo, cruzando momentos muy difíciles, porque lo maltrata, lo golpea. Y lo que es peor, tu hija está embarazada cerca de 3 meses y medio, pero sin embargo, él lo golpea, lo maltrata a ella. ¿Por qué? Porque él no ha querido tener hijo. ¿Y por qué? Porque él está con otra chica. Esa ha sido la causa, el motivo. Él está con otra chica y he estado pensando alejarse, separarse de tu hija y comprometerse con la otra. Y ahora tu hija le dice que está embarazada, y esa es la causa y el motivo que lo llena de rabia, de furia al otro, y por eso le pega, lo maltrata a tu hija. Es mejor, hijo, que recojas a tu hija. Nadie, sobre todo, va a decir: a mí no me va a pasar, a mí no me pasa, porque nadie está libre de los problemas, de las desgracias en la vida. Y no sería la primera, ni la única, ni la última. En esta vida donde vivimos, en donde habitamos, se ve tantos casos de la cual ni siquiera a veces lo soñamos ni nos imaginamos. De un momento a otro te cae lo que se llama una preocupación terrible, y que a veces no puedes ni asimilar por qué te sucede tantas cosas. Continuamos con el cofre de correspondencias. Atención. Atención a la persona que me escribe su mensaje desde este lugar, como es Sarín. Atención, Sarín, a la chica preocupada por saber la verdad. Escúchame bien, madre linda. Tú dices que estás gestando y quiere saber si el muchacho lo va a firmar, porque no quiere contestarte las llamadas y sus papás no están de acuerdo. Escúchame, madre linda, como yo digo siempre, nadie sabe el corazón de nadie, solamente Dios. ¿Por qué la mamá no quiere saber nada contigo? ¿Por qué lo ha engañado, que tú lo buscas, tú lo llamas? Y además, en su casa de él, perdón, en su casa de, claro, en su casa de él, él tiene una mujer. En la casa de su mamá de él, mejor dicho, en su casa de su mamá de él, él tiene su esposa, tiene un niño que tiene 8 meses de nacido. Ahora la mamá se ha llegado a enterar y la mamá lo ha gritado, lo ha cogido a palos al hijo, y entonces él, por quedar bien, lo ha dicho que realmente tú la que lo buscas y lo llamas, que por eso la mamá y el papá están molestos contigo. Y también esta es la causa y el motivo que el hombrecito este, que se da de muy machito, no quiere firmarlo tu hijo. ¿Por qué? Porque supuestamente él lo ha dicho que no es de él.

seguramente que tú te has entregado ya embarazada para que tú lo firme. Es tan cobarde que trata de esconderse en la falda de la mujer. Por eso te digo, madre linda, sería mentirte, engañarte, decirte que sí, yo te puedo ayudar, que voy a hacer lo que se separe de esa mujer para que vuelva contigo. No, porque eso se llama destruir un hogar, porque él tiene una esposa, tiene un hijo, que la mujer no tiene nada que ver en este problema, el niño tampoco, sino que vamos a la cobardía de él, de decir que es soltero, que no tiene mujer, que no tiene esto, que no tiene el otro. Y este problema siempre se ve. Hay algunos varones que tienen mujer, tienen hijos, pero sin embargo dicen que no tienen hijos, que se han separado con la mujer, que están viviendo en la casa solamente por mi hijo, nomás lo hago, por mis hijos nomás llego a la casa, por mis hijos nomás estoy ahí. Pero cuando en realidad es completamente mentira. Ellos están viviendo en la casa con sus hijos porque viven con la madre de sus hijos, sino que buscan una excusa, un pretexto, una mentira grande para hacerte creer. Decir, no, yo no vivo con mi mujer, yo me he separado hace tiempo porque esa mujer es esto, esa mujer es la otro. Porque empiezan a hablar, a criticar de la madre de sus hijos. Todo para que tú lo creas, para que realmente estés allí. Cuando ya ven las cosas que están sumamente, enredadas, es ahí en donde recién se preocupan y dicen, ¿pero qué es lo que hice? No, yo no tengo la culpa. Que mira a ella, que mira a él. No, antes de empezar una relación hay que averiguar, hay que meditar y no alocarse de un momento a otro. Porque tener un esposo, tener un hijo, es una responsabilidad grande. 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Acá van a encontrar una mujer con muchos años de experiencia que avalan mis conocimientos. Y estos años de conocimientos que yo tengo quiero compartir con cada uno de vosotros, y sobre todo quiero ayudarles. Por eso no dejen para mañana lo que pueden hacer el día de hoy. 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Gracias, permiso. Muy buenos días, familia peruana.

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0: 7 minutos.
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cordiales saludos para Antonio Cerna. Bienvenido al programa, Antonio Cerna. Feliz fin de semana para ti y para toda tu linda familia, Antonio Cerna, ¿eh?

quiero llegar también con un saludo cordial para cada una de nuestras reinas del hogar que siempre escuchan la radio cada mañana, preparando ese rico, suculento almuerzo de fin de semana. Hoy viernes.

0: saludos para Mari, para Reinita también, para Cristi, bueno, y para toda la marcamanía, de todo el territorio cajamamino y peruano. Con mucho cariño, con mucho aprecio, respeto y mucha consideración.
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0: hora de degustar los sagrados alimentos con la familia, con los amigos, con tu enamorado, tu enamorada. 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
1: Es imposible

saludos, Custo Flow. Claro, el día de mañana somos Pomabamba. La hacemos linda ahí en Pomabamba con mi amigo Julio César, celebrando a lo grande la fecha de su cumpleaños.

Saludos para mi amigo Gilmer Uriol y para el amor de su vida María por Cayapamba, que vive el amor por sobre todas las cosas del mundo, ¿eh? Saludos también para la señora Concepción Reyes. Y bueno, para toda la familia Uriol por el rico Cayapamba. Siempre con la marcanza 99.1 FM sonando fuerte y fundo. Saludos Carlitos Producciones. Feliz viernes, fin de semana.

Saludos también para Hualpa, Edgar Graviel, Mariano Polo. Saludos cordiales, ¿eh?, para mi brother Mariano Polo. Oye, Runzo, feliz viernes, fin de semana, hermano.

Recuerdo los saludos para mi brother, mi chochera, Mariano Polo, por el rico Cajiques, ¿ah? Para toda la gente de Recontra Positiva, del rico Cajiques, Machacuay, la gente hermosa también de Curvachaes, Chitabamba, la gente liberteña que siempre escucha la radio también, para cada uno de ustedes, nuestro saludo cordial y fraterno, ¿ah? Programación espectacular que tiene para cada uno de vosotros esta tu estación radial favorita, La Marcasa. Hoy viernes 3 de julio, viernes fin de semana, mes de julio, mes patrio.

mi brother Wilder Ábalos Valverde. Gracias por las muestras de afecto, cariño, consideración a nuestro programa y a Radio La Marganza. Wilder Ábalos. Feliz viernes, fin de semana, mi chocherita Wilder Ábalos.

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en todo el territorio peruano a la hora que te informamos a través de tu estación radial favorita en La Barcaza. Siempre sonando Morty Punti, como siempre nosotros llegando con ese agradecimiento profundo, sincero, por el auspicio cotidiano acá en Misión de Habla Positiva a nuestros grandes amigos de Pollería Sabores del Valle, ¿ah? 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

Estamos dentro ya de nuestra última hora de programa y como siempre llegando con ese saludo cordial y cálido a quienes nos escuchan en los diferentes restaurantes, restobares, aprovechando ya los sagrados alimentos, ¿ah? Buen provecho con ese rico suculento menú del día, con ese rico cevichito, esa rica parihuela. En fin, degustando del suculento almuerzo y disfrutando cada uno de vosotros de la programación espectacular que tiene tu estación radial favorita 99.1 FM, La Marcasa, siempre sonando fuerte y

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Quiero llegar con un saludo cordial para Marianita. Saludos para ti, Marianita. Y para Mateo, hasta el distrito de Chao. A todo volumen con la Marcanza. Feliz viernes, fin de semana para ti. Saludos también para Vanesita. Saludos, Vane. Saludos también para Javier Torres, que está a todo volumen, a todo parlante con la Marcanza. Feliz fin de semana para cada uno de ustedes. Proseguimos con el desarrollo de Habla Positivo, tu programa favorito que cada mañana y parte de la tarde está contigo, mami, contigo, papacho. Saludos para mi amigo.

positiva para celebrar a lo grande el cumpleaños de nuestro amigo Julio César en el rico Pomabamba. Valle de Condebamba, claro.

Saludos para Santos Castillo por Ambato. A todo parlante también por la Margaza, ¿eh? Gracias por la preferencia radial.

0: José Pereda, saludos cordiales también para ti, José Pereda. A todo volumen con la Marcasa. Sigue marcando la diferencia, la Marcasa. Sonando fuerte y punto.
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saludos para la gente positiva de Colca. El encanto de Colca, la gente recontra activada de Colca. Saludos también para Ivonne Rías. Feliz fin de semana, amigos.

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saludos para el cubo Jeviao. De parte del amor de su vida. Saludos también para el Puntañonga. Saludos, Ivancito. Bueno, para toda la people positiva que está recontra enfilada con la programación espectacular de La Barcaza, ¿eh? Ahí, disfrutando de una nueva emisión de Habla Positivo. Mediante nuestra transmisión en vivo y en directo que estamos realizando vía TikTok. Para quienes también nos escuchan mediante el aplicativo radial, ¿eh? Así como nuestro amigo Guti Malpica, restaurante cevichería Guti Malpica por Trujillo, Perú. Y para quienes también siempre nos escuchan a través de nuestro código radial 99.1 FM, La Marcaza sonando fuerte y punto. Para Ivancito Pirgo, por el rico San José de Aliamarca.

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final de Habla Positivo, tu programa favorito que cada mañana y parte de la tarde está contigo. Como cada principio tiene su final, llegamos al epílogo de una nueva emisión de Habla Positivo, tu programa favorito que cada mañana y parte de la tarde está contigo, mami, contigo, papacho. Vamos con la penúltima canción de nuestro super programa. Búfalo Estudios, por favor, dale, papacho. Siempre saludando para toda la marcamanía de todo el territorio cajabamino, de toda América, el Perú y el mundo, que siempre se identifican con la marcaza. Con cada uno de vosotros estamos de veras infinitamente agradecidos por su preferencia radial, por su confianza, su respeto, su consideración, su valoración a nuestra labor dinámica que nosotros realizamos a través del micrófono, ¿eh? Mil gracias, Cajabamba.

Una de la tarde, queda con cada uno de ustedes la Marcasa Noticias, con lo mejor de la noticia local, regional, nacional e internacional. Y a partir de las 14 horas, 2 de la tarde, la programación de la Marcasa prosigue con lo mejor de la música de género tropical andino, o sea, nuestra chicha peruana, ¿eh? Así que no toques el punto de tu dial, ya sea analógico o digital. Conmigo nuevamente nos volvemos a escuchar el día de mañana a partir de las 10 de la mañana en una nueva emisión de Ranking en Busca de la Top Marcasa de la semana. Hasta entonces, a cuidarse mucho, Dios me los bendiga. Goodbye.

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Noticias. Bienvenidos.

0: Estos son nuestros titulares.
1: 13:05 en el país. Vamos a ir directamente hasta la capital en este momento porque tenemos ya la juramentación de la proclamación de los resultados de elección, ¿no? Para presidente y vicepresidentes de la República. Lo hace justamente el Jurado Nacional de Elecciones. Adelante, por favor. 1:06, vamos a ir hasta la capital. En este momento, Roberto Burneo, presidente del Jurado Nacional de Elecciones, hace su participación. Está también participando de esta ceremonia los integrantes del Jurado Nacional de Elecciones, justamente para poder ver este caso. Como se sabe, sí, conocemos ya, existe una programación establecida para hoy 3 de julio. Adelante, por favor.
2: De la proclamación de la elección de la presidenta y los vicepresidentes de la República, se invita a hacer uso de la palabra al señor magistrado Roberto Rolando Burneo Bermejo, presidente del Jurado Nacional de Elecciones.

0: Una de la tarde, 6 minutos en todo el país. A ver si mejoramos el audio. Adelante, por favor, para poder escuchar.
1: Buenos días a los señores.
0: La alocución del presidente del Jurado Nacional de Elecciones, Roberto Burneo.
1: Maíz Molina, al doctor Gunter González Barrón, al doctor Rubén Jaime Torres Cortés, al doctor Aarón Oyarce Yuseli, al doctor Josué Manuel Gutiérrez Cóndor, defensor del pueblo, al doctor Bernardo Juan Pacha Serrano, jefe interino de la Oficina Nacional de Procesos Electorales, OMPE, a la señora Jessica Clavijo Chipoco, secretaria general del Jurado Nacional de Elecciones, a la señora Milagros Suito Acuña, directora del Registro Electoral en representación de la señora jefa del RENIET, la señora Gina Salazar Lozano, gerenta general del Jurado Nacional de Elecciones, los estimados funcionarios de la Defensoría del Pueblo, de la OMPE, del RENIET, también a los señores representantes del Partido Político Fuerza Popular, a los señores representantes de Transparencia, a los medios de comunicación presentes y a todo el equipo del Jurado Nacional de Elecciones también presentes en este acto. Hoy culmina un proceso electoral, el proceso electoral más importante de nuestra democracia. La proclamación presidencial constituye uno de los actos de mayor trascendencia de la vida republicana, porque materializa jurídicamente la voluntad soberana expresada por el pueblo peruano en las urnas y marca el inicio de una nueva etapa para el país. La autoridad que hoy hemos proclamado no nace de una decisión institucional ni de un acto administrativo. Nace exclusivamente de la voluntad soberana de millones de peruanos que mediante el sufragio han decidido libremente quién conducirá los destinos de la República durante el próximo periodo constitucional. Por ello, no solo se oficializa un resultado de una elección, sino que se reconoce la decisión soberana de millones de ciudadanos respecto de quién tendrá la responsabilidad de conducir el destino de la nación. Las elecciones generales 2026 han representado uno de los mayores desafíos democráticos, organizativos e institucionales de nuestra historia reciente. Participaron más de 35 fórmulas presidenciales y el desarrollo de 2 jornadas electorales que demandaron el compromiso permanente de las instituciones electorales, RENIET, OMPE y Jurado Nacional de Elecciones, y de miles de personas que desde distintas responsabilidades trabajaron con un propósito común: garantizar el respeto de la voluntad expresada por los ciudadanos en las urnas. Nuestro sistema electoral posee una naturaleza esencialmente garantista. Ello significa que la democracia no se agota con el acto de votar. Comprende un conjunto de mecanismos de fiscalización, control y justicia electoral, destinados a asegurar que cada incidencia sea atendida conforme a la ley, que cada controversia reciba una respuesta jurisdiccional y que el resultado final refleje fielmente la voluntad expresada por la ciudadanía. Ese ha sido el principio que ha orientado el trabajo desarrollado por el Jurado Nacional de Elecciones durante todo este proceso electoral. Con esa convicción, el Jurado Nacional de Elecciones impulsó diversas acciones orientadas a fortalecer la transparencia, la participación informada y la confianza ciudadana. Consolidamos espacios de información y educación electoral mediante el voto informado, los debates electorales, reforzamos la fiscalización con herramientas de monitoreo como los dashboards de JNE Fiscaliza, incorporamos soluciones tecnológicas basadas en inteligencia artificial como Elexia para fortalecer la función jurisdiccional y el análisis de información y desarrollamos nuestra labor con estricto respeto a la Constitución, a la ley y a la voluntad soberana del pueblo peruano. quiero expresar un especial reconocimiento a los jurados electorales especiales, cuyos integrantes y equipos humanos desarrollaron una labor comprometida, independiente y rigurosa, al resolver las actas observadas, atender los recursos presentados y realizar audiencias de recuento de votos previstas en nuestro ordenamiento jurídico. Su trabajo permitió que cada controversia fuera atendida con independencia, imparcialidad y estricto apego a la ley, contribuyendo a fortalecer la confianza ciudadana en nuestro sistema electoral. Porque el voto de cada peruano importa, y todos los votos importan por igual.
0: Bueno, ahí hemos escuchado al presidente del Jurado Nacional de Elecciones, Roberto Burneo, justamente sobre las precisiones, ¿no?, que ha determinado finalmente tener este ya proceso en conclusión aquí en el país. Particularmente, digamos, es una elección que, claro, como todos los ciudadanos pueden manifestar, no hay legitimidad, pero sí existe legalidad, como corresponde a cada proceso de elecciones. 1:13 en el país. Dejamos este tema un instante, porque vamos a ir rápidamente para conversar. Ya está en nuestros estudios, ella es Alejandra Covetivo Sánchez, ella es productora de casting de Yo Soy, ¿no? Ya están en Cajamarca para hacer este precasting y vamos a darle la bienvenida. ¿Cómo está, Alessandra? Buenas tardes.
2: Hola, ¿qué tal? ¿Cómo estás? Estoy muy contenta de estar aquí en Cajamarca.
0: Bueno, cuéntanos, sabemos cuál es el propósito de su llegada a Cajamarca, pero finalmente también sabemos que hay un objetivo por buscar nuevos talentos, seguramente en las regiones.
2: Exactamente. Hemos venido después de 11 años a hacer precasting aquí en Cajamarca, porque obviamente hubo un ganador muy emblemático de aquí, que es Jesús Zabaleta, que ganó en la primera temporada el 2025 cuando regresamos después de nuestro regreso oficial. Y

0: También otro imitador que se llama Ronald Cortegana, que imitaba a David Bisbal.
1: Ajá, y recuerdo también en alguna temporada estuvo participando, y claro, llegó a un lugar bastante importante también, un cajamarquino, ¿no? Cornejo, no recuerdo bien el nombre, pero también estuvo en una temporada, ¿no?
0: Sí.
1: Ya muy anterior.
0: Muy anterior, uh-huh. También la vez pasada que estuvimos aquí en el 2015, estuvo Yesenia Abanto imitando a Katy Perry, también estuvo Fernando Vázquez que imitaba a Mijares. Hay bastante talento aquí en Cajamarca, por eso es que nosotros hemos regresado y hemos apostado por esta región ahora, para esta nueva temporada.
1: Ahora, hay entonces esta convocatoria al precasting. ¿En qué consiste? Por favor, cuéntanos los detalles para quienes nos están escuchando, nos están viendo, y qué es lo que deben hacer.
0: Esta convocatoria en general es para mayores de 18 años. Tienen que venir con su DNI, es el día sábado 11 de julio en Paradas 90 Bar, al costado del Real Plaza. Es desde las 8 de la mañana a las 6 de la tarde. Lo que estamos buscando es que vengan caracterizados, que pueden llevar un USB con su pista, o en su defecto también pueden darnos un link de YouTube para poner la pista y ellos puedan interpretar al artista.
1: Uh-huh, correcto, es decir, solamente tienen que asistir y ahí se les estará tomando en cuenta el proceso, digamos, de evaluación, examen, como corresponda.
0: Exactamente, solo tienen que asistir, nosotros les vamos a dar una ficha de casting. Es importante que esa ficha de casting pongan todos sus datos, tal cual el DNI, porque a los que salgan seleccionados, yo me voy a estar comunicando durante la semana, porque los vamos a llevar a Lima para que hagan el casting frente al jurado.
1: Entonces, lo que vamos a indicar, pues, a quienes estén interesados, de repente hay algún teléfono, mayor información, ¿dónde se la pueden dar?
0: En realidad, más que nada es que asistan, pueden encontrar también la información del banner y de la publicidad en la página oficial de Yo Soy Perú Oficial. Estamos esperando bastantes talentos, por eso es que hemos venido acá. Lo importante es que vengan con la canción más conocida del artista al que quieren representar, porque recuerden que no estamos cantando para un público objetivo, sino como que para todo el Perú.
1: Claro, eso es importante, ¿no? ¿Quiénes van a ser los evaluadores?
0: Yo voy a ser la evaluadora, porque yo estoy desde haciendo casting de Yo Soy desde la primera temporada que hubo. Entonces yo voy a comenzar a interactuar con las personas que vayan. Les pido bastante paciencia porque el proceso de precasting es un poco largo, para darle bastante intención y tiempo a cada una de las personas que va a presentarse.
1: Correcto, y se van a atender a todos a quienes pueden presentarse.
0: A todos los que estén entre el intervalo de tiempo y se logre correcto. Hacer...
1: Hay un intervalo de tiempo.
0: Exactamente, que uh-huh. es de 8 de la mañana a 6 de la tarde.
1: A
0: las 6 de la tarde termina el casting, sí o sí. Igual, por eso les digo que vayan temprano para poder... avanzar con agilidad, ¿no?
1: Sí, correcto. Es importante entonces eso, y es importante pues que tengan esa voluntad seguramente de participar ya representando a algún personaje, a algún artista, porque eso es lo que busca, ¿verdad?
0: Sí, estamos buscando talentos, personas que también, obviamente si te pareces físicamente es un plus más. Pero no estamos descartando nada, estamos dispuestos a escuchar bastante a las propuestas de imitación que traigan.
1: Ah, correcto. Digamos, suma si es que físicamente te pareces al artista.
0: Claro, suma bastante, porque nosotros nos proyectamos, o posiblemente tampoco te parezcas tanto, pero con la caracterización, si te pones la peluca, o traes una casaca que es muy parecida al artista, o algo así, nosotros nos proyectamos y decimos, acá hay bastante talento, acá se puede trabajar, y no, para desarrollarlo después, si es que llegan a estar...
2: ¿Y cuánto se tiene planificado, más o menos, llevar a Lima para este concurso?
0: La mayor cantidad de talentos que haya. Es de acuerdo al talento que encuentre, vamos a estar viendo y nos vamos a estar comunicando con las personas.
2: ¿Y en todo género musical?
0: Sí, de todo género musical. A medida que hemos avanzado en todos estos años de Yo Soy, hemos dado más cabida a más géneros y también a más personajes, ¿no? Siempre y cuando, obviamente, sean conocidos por la mayor población
2: peruana. O sea, que imiten a artistas también reconocidos, ¿no?
0: Claro, están no solamente reconocidos, también pueden ser de la región y que tengan también... bastante como que fans o seguidores del artista, ¿no? Porque lo importante es que el televidente, que es el que prende la tele y está disfrutando del programa, quiera seguir

0: Al tener los ganadores, ¿cuánto de premio hay?
1: El premio generalmente es de 20,000 soles, pero más allá del premio, creo que les abre más.
0: Es una oportunidad,
1: ¿no? Es una oportunidad, es una ventana, porque hay gente que a veces no quiere imitar, que toda la vida ha cantado, pero por ahí, que no tengan miedo de asistir al precasting, porque les podemos encontrar un personaje también, y puede ser que les cambie la vida, ¿no? Hay bastantes de los personajes de Yo Soy, y hay... son testigos de todo este proceso en donde termina la competencia, así ganen o no ganen, igual tienen contratos, están haciendo giras alrededor del país, y no solo eso, también los han llamado para participar en los otros Yo Soy de otros países, como en Colombia, en Chile, en Panamá, en Ecuador y en Bolivia.
0: Así que más allá de todo tiene que tener pues el talento, y a partir de ahí nada más empieza a abrirse las oportunidades.
1: Exactamente.
0: Correcto. Entonces, deben asistir 11, ¿verdad?
1: Es el sábado 11, desde las 8 de la mañana a 6 de la tarde, en Paradas 90 Bar. Es al costado del Real Plaza. Por favor, no se olviden de llevar su DNI y vayan caracterizados, por favor.
0: Sí, de todas maneras, en todo caso, si es que ya existe, pues, digamos, la posibilidad de asistir, es decir, se les va a ahorrar incluso los pasajes, ¿no? Porque claro, tendrían que ir, en otro caso, si ustedes no llegan a Cajamarca, tendrían que ir a Lima, tendrían que buscar la oportunidad para pasar el precasting, porque también imagino que hacen en Lima. Entonces, ahora es una oportunidad cercana de poder asistir.
1: Exactamente, nosotros estamos haciendo un casting en paralelo tanto en Cajamarca como en Huancayo y en Lima ahorita. Y las personas que salgan seleccionadas de acá de Cajamarca, nosotros le vamos a poner los pasajes de ida y de regreso en bus para que pasen el casting frente al jurado.
0: Correcto, correcto, es importante. Entonces, bien, Alexandra, ¿algo más que tengas que indicarles a quienes nos están escuchando?
1: A todos los oyentes de Radio Continente, los invito al casting de Yo Soy, bueno, es el precasting de Yo Soy, el sábado 11 de julio, de 8 de la mañana a 6 de la tarde en 90 Paradas Bar. Por favor, no desperdicien esta oportunidad, realmente no hay mala publicidad, vayan, es una buena experiencia, así no sepan a quién imitar, y si tienen el don del canto, por ahí los puedo ayudar a buscarles un personaje.
0: Sí, interesante, ¿no? Interesante, bastante valioso. Gracias, Alessandra. Vamos a estar entonces resolviendo también seguramente algunas dudas. ¿Me decías algún teléfono? ¿Hay algún
1: contacto? No, ahorita no hay un teléfono de contacto, pero cualquier cosa se pueden comunicar por
0: ¿algún correo?
1: El Instagram oficial.
0: Ah, correcto,
1: de Yo Soy,
0: el Instagram.
1: Y ahí les pueden dar también algún... Es la misma información que yo estoy dando por aquí, así que no hay mucho que ver con eso.
0: Ah, correcto, entonces, correcto. Está bien y está claro lo que está señalando Alessandra. Muy amable, gracias.
1: Muchas gracias a ti.
0: Gracias. 1:00 p.m, 22 minutos en todo el país. 1:22. Bueno, vamos a seguramente a retomar en instantes ya la información desde la capital, porque finalmente ya están en esta ceremonia de proclamación de las autoridades, ¿no? Para hoy se tiene previsto precisamente que se pueda ya dar de manera oficial, de manera formal, la proclamación de las autoridades, tanto la presidencia y como las dos vicepresidencias, primera y segunda vicepresidencia en nuestro país.
2: Así es, 1:23. 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
0: 1:24, vamos rápidamente a escuchar al docente Federico Castañeda. Él es dirigente del SUTEP del Distrito de Baños del Inca. Bueno, va a conocer algunas actividades por el Día del Maestro, pero más que eso, ha hablado respecto de qué es lo que debe hacer un docente precisamente para celebrar no tanto de

0: manera normal o regular como se hace, sino hacer un paréntesis para poder tener de repente alguna otra iniciativa para mejorar la educación. Escuchamos.
1: Gusto, más bien gracias por permitirme y saludar a toda la población, los ciudadanos y ciudadanas de nuestra región Cajamarca, y agradecer por esta entrevista. Sí, gracias a Dios, ahora tenemos nosotros, bueno, yo soy secretario todavía en Baños del Inca, secretario general del SUTEP, en la cual, por costumbre, ya se ha hecho que 2 días antes o un día antes del día central, del Día del Maestro, la municipalidad siempre hace un ágape, un almuerzo, o confraternizar con todas las maestros y maestras de nuestro distrito Baños del Inca, en la cual ahora están invitados a todas las maestras y maestros a participar de este evento, a confraternizar, estar con todos los maestros pues un momento, y tenemos de varias invitaciones, tanto de la municipalidad, también tenemos por un candidato de Baños del Inca, que nos va a hacer el confraternizar ahí por el vía oducto.
2: Están colaborativos los candidatos.
1: Sí, en Baños del Inca, no sé, bueno, creo que ayer también ha habido de otro candidato, que a muchos maestros los vi que se desplazaban por la turno de la tarde, pues, la jornada de trabajo, igual como será ahora. Y también vamos a tener una paraliturgia, porque es bueno que Dios fue un gran maestro y él inculcó a... Siempre implantó ese conocimiento, esa esperanza, esa fortaleza de que él decía en su palabra: vengan los niños, dejen que vengan hacia mí. Entonces ahora vamos a tener con los maestros que estén presentes una paraliturgia que será a partir de las 12:30 o en la tarde, de acuerdo a cómo vayan llegando los maestros. Agradecer a ustedes, mis amigos, por permitirme, y quiero que este día 6 de julio no sea un día feriado, no sea un día más como cualquiera de todos los días. El maestro tiene que estar presente en su comunidad, en el sitio donde a él le toca trabajar. Pero reflexionemos, todos somos profesionales, pero el maestro es más sacrificado. Y a veces el gobierno nos deja de lado tantas veces como él quiera, y esperamos que la actual presidenta, que ya en pocas horas, digámoslo así,
2: se proclama
1: y se pone la investidura como nuestra presidenta, quien va a conducir al Perú. Esperamos esos cambios, que por lo menos piense que haya puentes de trabajo, ya no más privatizaciones, que haya por lo menos a todas las personas tengamos, y no haya mucha delincuencia, y se termine y se extermine todo lo que son extorsiones.
2: ¿Hay esperanza con esta presidenta, Federico?
1: Esperamos, porque en sus palabras se le ha mencionado que va a estar comunicativa con todas las fuerzas, tanto de la sociedad como también de los representantes, que se presentaron más de 39 candidatos para ocupar
2: el gobierno de apertura.
1: El gobierno. Exactamente, muchas gracias por su palabra. Y eso es lo que esperamos de nuestro gobierno. Y reiterarles a mis maestros de la región Cajamarca y de donde alcancen en estas ondas, decirles: maestros, un feliz día, un abrazo y mucho más de ello. Pensemos y no nos traicionemos entre nosotros, seamos hermanos, todos somos de la educación, transformamos mentes, y eso nosotros tenemos que dar el ejemplo a nuestros colegas, nuestros padres de familia y mucho más a nuestra juventud y a nuestras niñas.
3: ¿Qué cambios o reformas usted cree que necesita nuestro país, sobre todo en el tema de sector de educación? ¿Qué cree que Keiko debería hacer para cambiar el rumbo de la educación del país?
1: En primer lugar, que se preocupen mucho por los maestros cesantes y jubilados, porque cuando cesa un profesor no se va más de 800 soles su pensión. Eso es lo que nosotros necesitamos, y también que muchos años, cuando estaba su papá, nos quitó el derecho, que es el 30% por preparación de clases, y la cual se paga, y son millonadas de soles ciertamente, pero que si hay fondos para poder cancelar, y que al maestro pues se le dé el espacio como debe ser. Nosotros cuando trabajamos no nos piden a nosotros que nosotros compramos el cuaderno. Todo tenemos que utilizar, prepararnos, capacitarnos y estar pendientes de la educación de nuestra niñez y nuestra juventud. Espero que la

0: los nuevos congresistas, ya no son congresistas, son diputados, y la Cámara de Senadores, tomen en cuenta que los pueblos en desarrollo son los que progresan. Cajamarca tenemos nuestra región, minería, tenemos minería ilegal, tenemos microempresas, pero nunca vemos un desarrollo de nuestro pueblo de Cajamarca. Yo sí pido, porque a veces viajo por diferentes sitios y veo que en Cajamarca solamente una sola universidad estatal y una particular. Acá se necesita, la población está emigrando, necesita más educación, necesita profesionales de investigación, necesita personal que sepa y salga, como antes se hacía, ad honorem, alfabetizar, ayudarles a los padres de familia, cómo es su agricultura y su desarrollo. Eso es lo que necesitamos, que nuestro Cajamarca se desarrolle. Y los alcaldes que se están presentando ahora, con invitando, de repente queremos que sus candidatos sean analizados, con propuestas que van a poder realizarlo. Ya no queremos más mentiras.
1: Que no den el voto por un compartido.
0: No, hermano lindo, al contrario, gracias por lo que... Bueno, sí, a veces se prestan a estos comentarios, pero sí quisiera decirles que nuestros maestros somos el eje fundamental, y creo que nos vamos a comprometer a hablar a nuestros padres de familia, que elijamos las personas idóneas para que administren tanto distritos como provincial, regional, y por qué mucho no a nuestros centros poblados.
2: Bueno, ahí está Segundo Castañeda, ¿no? Hablando sobre este tema que debería ya ser tomado en cuenta por el gobierno central. Tanta falta hace la educación en nuestro país, y tanta falta hace que haya, creo que, la atención del gobierno central para con los educadores y con los niños de todo nuestro país.
3: Así es, el Día del Maestro es un momento para honrar a quienes moldean el futuro. Más allá de impartir conocimiento, su verdadera labor radica en cultivar la curiosidad, inspirar confianza y dejar una huella imborrable en el corazón de los estudiantes. Su paciencia, vocación e empatía son el motor fundamental para transformar la sociedad que actualmente tanto necesitamos en nuestro país. 12:32. Vamos a ir a la pausa, pero antes, no se olviden, amigos conductores de Grifos 3.
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0: para esta oportunidad, hacer una invitación general, ¿no? Que estamos haciendo una reunión y también saludar a toda la población de Chetilla, que el día de mañana estoy organizando la reunión general. Y gracias también a todos a los usuarios de la hidroeléctrica Carbaquiro que pusieron ese apoyo, ¿no?, hacia mi persona para representarles como presidente central de la hidroeléctrica. Y por ese motivo es la visita, señores periodistas, a hacer esta invitación infinita a todas las autoridades, usuarios, presidentes de las asociaciones que existen en sus caseríos, anexos, todos los rincones de Chetilla. Y también hacerle de conocimiento que ya está invitado nuestro alcalde para el día de mañana, formalmente con documento. Esperamos su asistencia de todas las autoridades, de todos los usuarios que se encuentran a nivel Chetilla, ¿no? Muchas gracias. Quiero darle también en la agenda a tratar es para el día de mañana, que se realizará la reunión en Chetilla, en la plataforma, a la hora 10 de la mañana, que estaríamos tratando sobre la formalización. Creo que el 25 del mes de abril de este año hemos planteado un plan de trabajo. El comité que va a representar va a trabajar conjuntamente con todos sus usuarios. Y de repente hay inconvenientes, algunas dudas, de repente haciendo confundir a los usuarios, ¿no?, de que no asistan mañana a la reunión. Nosotros les esperamos con las puertas abiertas, libre, es transparente esta reunión para el día de mañana, señorita.
1: Ajá, sí. ¿Cuántos pobladores o quiénes exactamente están convocados a esta reunión?
0: Estamos convocando a todos los caseríos que actualmente nos han hecho llegar la lista de usuarios, más de 1,109 usuarios de la luz eléctrica del distrito de Chetilla, incluyendo pues sus caseríos, anexos y el mismo cercado.
1: Correcto. Ellos entonces deben asistir a esta reunión. La agenda, ¿cuál es la que se va a desarrollar?
0: La agenda a tratar, el primer punto es el informe

0: la formalización por parte del comité. El segundo punto es a tratar que todo es organizadamente, no hemos venido de repente a dividir o como lo dicen los demás, de repente a tratar con los nuevos políticos. Yo en sí deslindo todo eso, que yo simplemente estoy enfocado a hacer el proyecto de nuestra luz hidroeléctrica Carhuaquero.
1: O sea, ¿se va a ampliar? ¿O en qué consiste el proyecto?
0: El proyecto consiste que deberíamos modernizarlo más adelante. Esa es la visión de nosotros. Nos enfocamos de repente el primer paso con hechos, ¿no? No palabras. Lo vamos a también a gestionar una nueva planta conjuntamente con nuestros pobladores, y eso es a tratar el día de mañana en esta asamblea general que estamos citando a toditos los usuarios.
1: ¿Y habría el presupuesto para ese proyecto?
0: Aún no contamos con un presupuesto, pero estamos en proyectarlo, ¿no?
1: Ya, y habla, por ejemplo, también de la formalización. ¿Qué es lo que pasa? ¿Esta hidroeléctrica, la junta directiva, todo esto no está formalizado?
0: Bueno, con respecto a eso, ya esta luz viene de muchos años funcionando, ¿no? Gracias a la gestión de las autoridades, de los fundadores, ¿no? Del mismo poblador que puso el hombro, ¿no? De que funcione esta luz para nuestros pobladores. Y entonces, sí se han formalizado, pero todos los caseríos, pero centralmente la planta misma faltaba formalizar. Y en eso queremos el día de mañana coordinar con todos los usuarios y darles el buen camino y el objetivo a llegar en el tema de la formalización.
2: Correcto, la formalización, ¿a quién le corresponde realizarla?
0: En este caso, al comité conjuntamente con sus presidentes de las asociaciones.
2: ¿Cuántos presidentes de asociaciones existen?
0: Hay 20 presidentes.
2: Son 20 presidentes y en ellos se ha depositado la confianza, ellos van a asistir, imagino que tienen diálogo directo también ya con la población.
0: Sí, ellos tienen diálogo conjuntamente con toda la población, con cada caserío, que cada caserío tiene su presidente, su asociación inscrito, solo que ahorita estamos haciendo la invitación abierta que ellos participen el día de mañana. Y generar ese objetivo, ¿no? De todo lo que se necesita para nuestra planta hidroeléctrica Carhuaquero del distrito Chatilla.
1: O sea, con la formalización tendría una herramienta para poder de repente obtener algún presupuesto para la ampliación.
0: Sí.
2: ¿Han pensado en ampliar entonces este proyecto?
0: Sí, pensamos, tenemos esa visión de que organizadamente mucho podemos lograrlo, ¿no? Y nos han dado un buen ejemplo nuestros abuelos, nuestros padres, desde muchos años que generaron esta luz, y es un éxito para los jóvenes que ahora estamos representándoles. Y entonces nosotros no queremos dejarlo ahí a la luz abandonado, queremos continuar con esa modernización sostenible.
1: Claro, ¿y quiénes fueron los impulsores? ¿Cuántos años, en qué año se puso en funcionamiento esta hidroeléctrica?
0: Bueno, los fundadores fueron del mismo distrito Chatilla, y encabezando pues el ex autoridad que es Antonio Soto Fructuoso, fue en ese tiempo la autoridad que gestionó, ¿no? Luego ha dejado un buen recuerdo para Chatilla. Y entonces, conjuntamente con un trabajo comunal con la gente que estaba, también existía opositores, ¿no? Dijeron que no va a existir la luz, pero como nosotros nos sumamos a eso, y yo soy un hijo también de la fundadora que trabajó, nunca se rindió, de repente en las dudas de que siempre existe cuando quieres hacer algo, hay dudas de que no va a ser, pero gracias a eso la gente creo que me ha elegido en este momento, y quiero seguir a esos pasos de esas autoridades, de los abuelos, ¿no? De que sin organización no podemos hacer nada, pero gente organizada con todas las autoridades de la mano, conversando, dialogando, llegando a un acuerdo, podemos llegar lejos.
1: Bien, es importante.
2: Es importante también que pueda precisar el horario de reunión, el lugar de reunión, a qué hora va a desarrollarse el día de mañana.
0: El día de mañana lo estamos esperando a partir de las 9 de la mañana. Vamos a hacer un control de asistencia de cada caserío. en la plataforma del distrito de Chetilla, 10 de la mañana. Les esperamos, el comité, formalmente estamos ahí trabajando y esperamos que mañana vengan desde jóvenes, adultos, señoras, señores, todos en general tienen la opinión abierta de que todo su opinión es válido, ¿no?
2: Para todas las dudas, imagino, serán resueltas ahí.
0: Sí, todas las dudas de repente, como ya me acaban de llamar algunos usuarios, me dice, usted está asesorado por un candidato. Es mentira, señores. Yo deslindo de todos los candidatos, yo solamente me enfoco en la gestión de nuestra luz eléctrica.
1: O sea, usted garantiza que mañana en la reunión a las 10 de la mañana en la plataforma no va a haber la presencia de ningún candidato.
0: No.
1: No vaya a ser que de acá el lunes nos estén informando de que estuvo ahí algún candidato.
0: No, o sea, la invitación es abierta, pero por las noticias que me están asesorando, es mentira. Es mentira de que un candidato me está asesorando con respecto a estas reuniones.
2: No tiene cercanía con ningún candidato.
0: Yo no tengo ninguna cercanía con ningún candidato. Yo simplemente, como el día que nos eligieron, y mi propuesta dije de que este es el objetivo, y no he ofrecido muchas cosas, y lo cumpliré con hechos, ¿no? Con hechos, unidamente, conjuntamente con los usuarios, pero deslindando de estos candidatos. Obvio que necesitamos también más adelante qué candidato saldrá, trabajar también coordinadamente, porque en sí, para eso se necesita un representante, pero no, en estos momentos yo no estoy con ningún candidato, y que también estén pensando que José Iparraguirre está con cualquier candidato.
1: Pero de repente va a haber la posibilidad de que algún candidato vaya ahí a ofrecer, ¿no? Es decir, sí, yo voy a apoyar para la ampliación de los proyectos de electrificación de esta hidroeléctrica, etcétera, de repente.
0: Claro, de repente, ¿no? Pero...
1: ¿Y quién podría estar allí, de repente?
0: Yo más o menos tengo que sí van a llegar, porque hay candidatos como Nicolás García, hay candidatos como el señor Misa Guamán, el Marco Antonio Chavarri, Evita Chunas. Esos son los candidatos que están en este proceso electoral, y entonces yo no digo que no vengan. El tema es que nosotros mañana nos vamos a enfocar en el proyecto de la luz hidroeléctrica, más no de campañas, de tomar cosas, de ofrecer y no, a veces no cumplir, ¿no?
2: Claro, pero ahí quienes asistan como candidatos podrían ofrecer, ¿no? Podrían dar algunas promesas incluso que probablemente no se puedan cumplir en adelante.
0: Claro, se va a dar el espacio después de la reunión, prácticamente primero es el desarrollo de la agenda. Luego, si es que lo solicitarían, se daría la oportunidad que la población también lo escuche, porque la gente a veces, mi mamá dijo, no, eso se deja de engañar, y entonces eso debe ser transparente en esta reunión.
2: Correcto, entonces haga usted la invitación para que puedan asistir mañana desde muy temprano a esta reunión, y ahí despejen las dudas también quienes tengan dudas y hagan las consultas necesarias para que no haya inconvenientes en el futuro.
0: Sí, muchas gracias. Muchas gracias a todos ustedes, señores locutores, por este espacio, ¿no? Y una vez más, hacer la invitación a todos los usuarios, presidentes de las asociaciones, el señor alcalde y sus regidores, como ya lo hice llegar la invitación, mañana estamos para evaluar el camino correcto de la luz hidroeléctrica de Carbaquero, el Chetilla. 10 de la mañana.
2: Correcto, entonces han escuchado los pobladores de Chetilla, y bueno, no solamente pues quienes ya conocían, quienes no conocían todavía, imaginamos que van a asistir, porque si hay dudas, porque si existe alguna inquietud que no se ha resuelto, mañana es la oportunidad para que puedan resolver todos estos inconvenientes y las dudas que se tenga.
0: Sí, muchas gracias. En verdad, una vez más, les invito a todos, paisanos chetillanos, que el día de mañana estamos esperándoles para llevar a cabo esta asamblea general con todos los usuarios, todas las autoridades.
2: Muchas gracias, señor José Santos Iparraguirre. Hemos conversado sobre este tema de la electrificación para la zona de Carbaquero, allá en el distrito de Chetilla. Gracias. Buenas tardes. Muy amable. 1:49 en todo el país. Inmediatamente vamos a ir al bloque deportivo, pero antes vamos a darles cuenta algo importante para su salud visual. Cuide la vista, señor.
1: Así es. 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
1: Nada de la tarde, 50 minutos. Vamos ya inmediatamente en este momento al bloque deportivo. Está con nosotros Hugo Espinosa para entregarnos toda la información deportiva. Hugo, adelante, por favor, te escuchamos. Buenas tardes. A ver si tenemos a Hugo. Adelante, Hugo, te escuchamos.
2: ¿Qué tal, compañeros? Muy buenas tardes. Iniciamos el bloque deportivo de hoy, viernes 3 de julio del 2026. Está finalizando los 16avos de final del Mundial de esta Copa del Mundo con verdaderos partidos de infarto. Ayer clasificó Portugal con la victoria 2-1 ante Croacia. Goles de Cristiano Ronaldo en el primer tanto, sobre todo de penal, y luego Gonzalo Ramos, casaquilla número 9, puso el 2-1 en un partido que dejó sensaciones tanto positivas y negativas para la gente de Croacia, porque hoy habló su técnico, Slatko Dalic, y mencionaba de que fue muy polémico el arbitraje ayer del noruego Esran, que evidentemente pues dejó por ahí un gol anulado de Croacia que lo mandaba a la largue. El árbitro dio 10 minutos ayer en los 90 y sin embargo terminó alargando el partido casi hasta los 10 minutos, 120 más, es decir, desde los 90 hasta los 105 minutos se terminó jugando más de los 10 minutos en este compromiso, que al final le anularon el gol a Croacia. Portugal con esta victoria enfrentará a España el día lunes a las 2 de la tarde, hora peruana, ya por los octavos de final de la Copa del Mundo. Hoy se juega esta última fecha, esta última jornada de los 16avos de final. Está ganando Egipto en el cierre del primer tiempo 1-0 a Australia, gol de Marmus en el minuto 12 del primer tiempo, y luego se estará complementando esta jornada a las 5 de la tarde. Argentina, la albiceleste, el actual campeón del mundo, va a enfrentar a Cabo Verde, este equipo africano de revelación, sobre todo en el Mundial, porque le empató a España, le empató a Uruguay, y hoy Argentina no sé si la tenga fácil para clasificar en una Copa del Mundo, de que está dejando partidos y sobre todo selecciones competitivas. Las clasificadas a 16avos y octavos de final están compitiéndole sobre todo a las selecciones potencia, ¿no? El caso de Brasil, que sufrió para ganarle a Japón, y hoy Cabo Verde seguramente no hará la excepción ante el seleccionado de Argentina. 5 de la tarde, con presencia de Leo Messi y el Dibu Martínez, una de las figuras sería Lautaro Martínez también, que acompañará a Leo Messi en el ataque tras ir al banco Julián Álvarez, el hombre del Atlético de Madrid. Pinta para partidazo a las 5 de la tarde, así que estaremos informando en Continente cómo se estará desarrollando este partido de la Copa del Mundo. Y se va a cerrar, atención, los 16avos de final de este Mundial con el partido entre Colombia y Ghana. Se juega en Kansas City a las 8:30 de la noche. Es el último sudamericano que tiene, digamos, actividad, y cerrará los 16avos de final. Esperemos de que termine clasificando Colombia ante un seleccionado de Ghana que viene también de la Confederación Africana de Fútbol con mucha competencia y en un nivel sorprendente, sobre todo en los últimos años. No lo va a tener fácil Colombia. Tal vez pueda ser un partido largo y lo vamos a tener en transmisión en Radio Continente de Cajamarca. Mañana, atención, tome nota a todos los hinchas del fútbol, está entrando a las instancias más competitivas, más interesantes, más dramáticas, la Copa del Mundo. Mañana a las 12 del mediodía estará jugando Marruecos con Canadá. Ese será el primer partido de los octavos de final, para luego a las 4 de la tarde Francia ante Paraguay. Francia, que es uno de los candidatos a ganar el Mundial con Kylian

0: Mbappé, con Dembélé, con Olise, con figuras como Dogué, que ganaron la UEFA Champions League con el Paris Saint Germain. Mañana van a querer ratificar su buen momento y la goleada que le dieron a Suecia el último lunes ante Paraguay, que viene de dar el golpe eliminando por penales a Alemania. Es un partidazo, la verdad. Esperemos que Paraguay compita, porque pinta en la previa al menos para hacer un partido interesante. El domingo van a continuar los octavos de final. Brasil va a estar jugando con Noruega a las 3 de la tarde. Atención que les vamos a estar llevando en la radio los partidos de los sudamericanos. Hoy el Colombia gana, mañana el Francia ante Paraguay, el domingo el Brasil por Noruega, que es un partidazo. Erling Haaland, que es una de las figuras de los noruegos, ante un Brasil que por momentos tambalea y no convence en este mundial de fútbol. Pasando al ámbito local, dejando ya la Copa del Mundo, atención que este domingo se juegan la primera fase de la etapa departamental de la Copa Perú. El Club Deportivo La Viña, que fue campeón de la etapa provincial del fútbol macho de Magdalena, va a enfrentar a el Deportivo Punre. Entonces, ese sería uno de los partidos, digamos, más destacables para esta zona de Cajamarca. Y el Defensor Milpo de La Encañada, subcampeón de la etapa provincial en Cajamarca, enfrentará a Virgen del Carmen de Celendín. Vamos hoy a ampliar esto en Conti Deportes, porque nos ha llegado información también y molestia de sobre todo gente de Magdalena, de La Viña, de cómo se está manejando la Liga Departamental de Fútbol en Cajamarca debido a la inclusión del Deportivo Punre y el Juvenil UTC a la etapa departamental. No tuvo sentido jugar las liguillas en la provincial si los mismos equipos que jugaron los cuatro, es decir, van a estar representando a Cajamarca en la etapa departamental. Y les comentaremos también el fixture completo de los partidos que se va a jugar, atención, en toda la región de Cajamarca este domingo 5 de julio, la etapa departamental de la Copa Perú. Pasando a la Liga 1, hoy recogimos información de que Carlos Mosquera, atención, este arquero del FC Cajamarca, el colombiano que llegó en la segunda fecha de la apertura, rescindió su contrato el día miércoles con el FC Cajamarca. No llegaron a buenos términos, tenía un contrato él hasta el 31 de diciembre. Sin embargo, él pidió la rescisión de contrato y ha fichado hoy por la Alianza Universidad de Huánuco, este equipo que disputa la Liga 2 y que tuvo un viejo conocido en el banco del FC, que es Carlos Silvestri. Se está moviendo el mercado de pases del fútbol peruano. Hoy vamos en Conti Deportes también a comentarles cómo se están reforzando los equipos, pero por el lado del FC Cajamarca no hay refuerzos claros, no hay nada, una comunicación clara de la directiva. Esto ya no es novedad, lo venimos comentando desde que finalizó el campeonato el pasado 31 de mayo, y por ahora se están yendo los jugadores, pero no están trayendo a nadie. Es una bomba de tiempo y un futuro incierto de lo que va a presentar el FC Cajamarca en el torneo clausura, que arranca precisamente el FC el viernes 17 de julio de local ante Juan Pablo II de Chongoyape. Hoy a las 6 de la tarde en Conti Deportes estaremos ampliando estas y otras informaciones, y a las 8 de la noche, atención a todos los oyentes, seguidores de Continente Radio, vamos a estar con el Colombia ante Ghana, el último partido de 16avos de final, y estaremos con el minuto a minuto también en Conti Deportes de la Argentina Cabo Verde, una Copa del Mundo que está dejando partidos muy vibrantes, muy interesantes, y lo vamos a tener en Conti Deportes. 1:58 de la tarde, adelante ustedes, compañeros en estudios.
1: Gracias, Hugo, por la información deportiva. Entonces, vamos a volver con ustedes, todo el equipo, hoy a las 6 en Conti Deportes y a las 8 de la noche con la transmisión de este encuentro deportivo que promete, ¿no? Estamos hablando precisamente de estos dos encuentros que también van a vivir, va a vivir usted a través de los 8:20 de la amplitud modulada, ¿no? Ahí están los encuentros deportivos que ya están programados para la fecha del día de hoy. En este momento está jugando Australia, ¿no? Versus Egipto, y está ganando Egipto 1-0 en este momento. Esa es la información también que podemos alcanzarles. 1:59, vamos a ir cerrando con nuestros titulares.
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1: 1:59 en el país. Hoy es viernes 3 de julio de 2026. Año de la esperanza y el fortalecimiento de la democracia. Faltan 25 días para fiestas.

0: Patrias y 89 para las elecciones regionales y municipales.
1: Federico Castañeda, dirigente del SUTEC de los Baños del Inca, asegura que el Día del Maestro debe servir de reflexión y compromiso con la educación.
0: Jaime Pacheco Neira exhortó a la población cajamarquina a tener uso racional de los medicamentos e instó a los establecimientos a cumplir la normativa sanitaria.
1: Rosa Campos, responsable del SAMU Cajamarca, informó que en los últimos días se ha registrado una disminución de las atenciones por el cambio de la línea de emergencia.
0: En tal sentido, puso a disposición de la población el número 978-6009-22 de forma temporal, mientras se restablece la línea 106.
1: Dos fallecidos y 9 heridos es el saldo del accidente que se registró en la carretera Chota al distrito de Tacabamba.
0: Las personas fallecidas fueron identificadas como María Elita Ortiz Terrones, de 34 años, y José Ortiz Terrones, de 49, mientras que los heridos son José Luis Fernández Vázquez, de 25, Marino Bustamante Palomino, de 55, y Edilberto García Soto, de 56 años.
1: 2 de la tarde en punto, y en las nacionales e internacionales, a través de su personero Carlos Adebal Zafra Flores, la agrupación Juntos por el Perú apeló el acta de proclamación de resultados de la segunda vuelta ante el Jurado Nacional de Elecciones, Lima Centro 2. Esta acción legal busca neutralizar la ventaja numérica obtenida en las mesas extranjeras por la candidatura de Keiko Fujimori.
0: Juntos por el Perú busca alianza con el Partido del Buen Gobierno para liderar la oposición en el Congreso de la República.
1: Delcy Rodríguez, presidenta encargada de Venezuela, defendió este jueves la actuación de su gobierno tras el doble terremoto del pasado 24 de junio, desestimando las denuncias de lentitud en el despliegue de ayuda como parte de una supuesta campaña de desinformación.
0: 2-1 en el país y en los deportes. Australia enfrenta a Egipto, donde está ganando 1-0 con gol de Eman Azur. El partido por el lugar ya de octavos de final de la Copa del Mundo está jugándose. Empezó exactamente a la 1 de la tarde. Vamos a continuar informando sobre los resultados más adelante.
1: 2 de la tarde con 2 minutos, llegamos al final de otra emisión de Contacto Informativo de Continente, lo que prefiere la gente, 12 años en el aire, como siempre.

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hoy que estoy aquí, quiero ser yo, papá, el que cante una de tus canciones. Muchachos del grupo Néctar, acompañarían a este viejo Johnny Orozco a cantar otra vez.

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3: 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Esta es la hora, las 6:30.

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3: Buenas noches, Cajabamba. Buenas noches de los amigos Santiago y Chuco, los amigos de Quirúrgica. Buenas noches aquí Guamachuco. Buenas noches a todos los oyentes que están sintonizando el programa Pase de la Tormenta, Secreto y Mil Lunas. Quien les salve es el maestro Juan Jesús, llegando a su vez en esta santa noche, siempre agradeciendo a todas las familias que nos vienen escuchando el programa Pase de la Tormenta, Secreto y Mil Lunas. Trabajando aquí en esta ciudad de Guamachuco, trabajando aquí los días jueves en la tarde, hermanos, los días jueves en la tarde. Usted ya puede visitarme aquí en Guamachuco los jueves en la tarde, los viernes todo el día, los sábados aquí también trabajando aquí en Guamachuco, los domingos y trabajo mediodía aquí en Guamachuco. Quien les salve es el maestro Juan Jesús, está con ustedes, mis hermanos, llegando a cada casita, a cada familia. Y aquí en la ciudad de Cajabamba trabajo los domingos en la tarde, los lunes, los martes, los miércoles, los jueves, mediodía, aquí en Cajabamba, Girón Celso, Benigno, Calderón, 632, frente a Jardín Santana. Antes de llegar al cementerio estamos ubicados, hermanos, acá en la ciudad de Cajabamba.